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0: Buenas noches, queridísima audiencia de Radio Raza. Bienvenidos a su programa de viernes, segundo de cada mes, a la opinión pública. Transmitimos desde el 107.2 MHz en Radio Raza en la ciudad de Schaffhausen, Suiza. Y aquí estamos dándole la bienvenida a este programa mensual, derritiéndonos cual paletas en compañía de esta cumbia deliciosa, el mercado de los brujos de Sonido Gallo Negro. Le doy la más cordial bienvenida a todos ustedes, audiencia donde quiera que nos escuchen, y le doy la bienvenida a mi compañera Flor. ¿Cómo estás, amiga?
1: Hola a todos, muchas gracias por estar aquí, contenta de regresar a este viernes de radio para escuchar cumbia y tocar algunos temas de la actualidad sobre un poco ecología, un poco, pues ya sabes lo que nos gusta, estar viendo sobre la política y qué relación tiene con las figuras públicas que también dan mucho de qué hablar.
0: Tirando grilla, ¿no? Estos uno que quiere cambiar de tema y hablar de otras cosas más bonitas como recetas de cocina y tips para que no se te mueran las plantas, pero...
1: Eso es necesario también.
0: Los
1: ahora
0: políticos
1: con este calor,
0: no nos dejan.
1: No, pero no estaría mal de repente meter algún tip de cómo sobrevivir ante el calor. Y sobre todo porque venimos de tierra caliente. Entonces aquí de repente sí les hace bien alguno de los tips que nosotros les damos. Porque bueno, hoy por ejemplo a 36 grados y durante mediodía y ahorita estamos a 34 grados casi a las 8 de la noche. Entonces es bastante caliente, muchos no pueden dormir, se les pegan las sábanas y pues como recomendación, ¿se te ocurre a ti algo?
0: Es una grosería eso, de que estemos a 36 grados y el termómetro no baja y son las 8 de la noche. Y todo el mundo estamos hablando de lo mismo,
1: ya
0: rezongando. No, fíjate que de tips de plantas y eso ahí sí yo no pudiera. De recetas de cocina y eso claro que sí. Digo, y en parte es broma, ¿no? Porque no es broma hablar de cocina y eso. Pero en cuanto a las plantas, ahí sí yo soy la menos indicada porque a mí todas las plantitas tristemente se me mueren. Y bueno, ahorita que estamos en temporada de estiaje con el agua, ¿no? O sea, estoy observando que muchos de los jardines por donde paso están secos, entonces creo que por ahí hay una consigna de no utilizar el agua para regar jardines, porque hay muchísima sequedad alrededor.
1: Ah, pero bueno, ahí llega un tip, cuando van a ducharse, pongan una tina y mientras el agua toma la temperatura que ustedes quieren, se empieza a guardar en la tina y la pueden utilizar para usar el baño, para regar las plantas. Y en general, bueno, para personas que venimos de países calurosos o de países que tienen poca agua, esto es como pues normal, pero para quienes siempre han tenido agua, generalmente no se hacen como esa pregunta de qué va a pasar cuando no haya agua. A veces esa agua que corres esperando a que tome la temperatura correcta es simplemente desechada, ¿no? Y es agua potable. Y entonces, pues, son pequeñas cosas, lavarse los dientes, cerrar el agua, para un poco ahorrar agua, darse una ducha rapidísima antes de dormirse, no secarse, acostarse y ya cuando se sequen ya van a estar dormidos. Ese es un tip.
0: Esa está buenísima, oye.
1: Sí, y te juro que...
0: Fresquito, ¿no?
1: Sí, mucha gente dice, pero es que se va a mojar la sábana. No, se seca.
0: Se seca.
1: Se seca, hace tanto calor que se seca.
0: Pues ya, se supone que a partir del domingo va a cambiar estos termómetros, van a ir bajando poco a poco. Y yo espero que sí sea así porque de verdad es peligroso, ¿eh? Las personas ya estamos de muy mal humor, en muy malos estados de ánimo.
1: Y sobre todo los mayores, ¿no? Y los chiquitos, pobrecitos, sí sufren bastante. Sí. Imagínate, hablando de ecología y hablando de que nos cuesta... Y adaptarnos a estas nuevas temperaturas, a esta falta de agua, terremotos. Tenemos por aquí un tema el día de hoy que tiene mucho que ver con la forma en que los seres humanos intervenimos para que se cambie la forma o la constancia de terremotos o muera medio ambiente. Por ahí nos traes una horrible...
0: Pues es que
1: tema.
0: Es imposible no fijarse, ¿no?, en lo que está sucediendo. No puede uno, como las avestruces, enterrar la cabeza a la tierra y no mirar, no escuchar, no ver, ¿no? No se puede. Entonces, sí, definitivamente ya hace dos programas que en lo personal traemos el tema colación de lo de la bahía de Ohuira y la construcción de esta fábrica de ¿cómo se llama? De amoníaco. De la empresa GPO, que es una empresa con financiamiento del Banco Alemán y una empresa suiza también, que en la ciudad de, en el área de Topolobampo, en Baja California, en la bahía de Ohuira, pues está en la construcción de esta planta. Ya tiene un buen rato que hemos estado hablando de eso, intentando traer experiencias, testimonios de lo que está pasando allá, porque hay una movilización popular muy fuerte, hay una resistencia de los pueblos indígenas de ese lugar que están totalmente en contra de la construcción de esta planta. Y bueno, pues yo he estado observando qué es lo que ha estado pasando últimamente, y ustedes que me han escuchado, Flor que me conoce, la gente que me conoce, que nos está haciendo el favor de escucharnos, bueno, sabrá que mis convicciones han sido más de, pues, de el bien social, el bien común. No me catalogo ni me etiqueto ni marxista ni comunista ni esas pendejadas que ahorita está tan de moda decir, pero sí tengo un pensamiento más crítico, de izquierda, y, o sea, con tendencia a la izquierda, en el contexto no tanto del purismo, ¿no?, sino como decir, bueno, yo comulgo más con las ideas de que el bien debe de ser común, claro, compartido, repartición equitativa de las riquezas y de las oportunidades. Y si eso me hace ser de izquierda, pues bueno, ¿no? O sea, pero ahorita con estos nuevos etiquetas y toda esta declaración de enemigos públicos que se le llama al comunismo, sí, o sea, ese, bueno, sí, no vamos a entrar en ese tema porque no queremos desviarnos.
1: Antifacho.
0: Ya lo tocaremos, pero sí está cañón que, pues, desde el gobierno extranjero de los Estados Unidos, pues ya estén así como de todo el que piensa distinto es un enemigo público, y más estar instigando a otros gobiernos a que también se les declare como dignos de persecución. O sea,
1: es totalmente
0: eso está
1: absurdo,
0: tremendo, y solo sí, porque dices, o sea, yo a Marx lo leímos en la prepa, tal vez, ¿no? Yo no he vuelto a agarrar un libro de él y eso no me hace mini comunista ni nada. Y meter en la misma bolsa a todos porque queremos un bien común y yo quiero que los hijos de todos estén bien, tanto mis hijos como tus hijos, los hijos de cualquier persona, que tengan las mismas oportunidades y que todos tengamos el derecho a un futuro mejor, a trabajo, o sea, las cosas que son básicas para tener una vida digna. Eso no me hace un, pues, terrorista, güey. O sea, terrorista o comunista o enemigo público, o sea, no manches.
1: Sí, ¿sabes qué es lo más absurdo? Ahora, cuando este día estuve estudiando un poco para el tema que vamos a tratar también, que es la novela de Margaret Atwood, perdón, que se llama Los cuentos de la criada en español. Ella al hacer esta historia toma casos que en la historia se dieron, casos reales, o sea, nada de lo que se lee en el libro o se ve en la serie de Netflix o es algo inventado. O sea, ahora sí que no es una una historia sacada de la nada, sino está basada en hechos. ¿Y por qué me acordé ahorita de eso? Porque hay un hecho en el que ella se basó, que es un dictador que estaba rumano en el 66, se llamaba Nicolás Ceausescu. Y este señor, bueno, era uno considerado un comunista también, ¿no? Un dictador, pero al final, o sea, la forma que él manejaba su gobierno y las ideas que trajo son totalmente paralelas a lo que Trump está diciendo que es. O sea, su gobierno, todo lo que es política de control totalmente absurda, que tiene como a un dios que es el que va, el que define qué es correcto y qué no, por eso todos estos grupos religiosos, ¿no?, que están atrás, y que al final, más allá de una orden de un ser humano, el que dice que esto está bien o esto no, se basan en una Biblia o en un libro sagrado que al final, pues, es un poco, perdón la palabra, pero para mí se me hace absurdo. Una cosa es lo que tú creas y otra cosa es que quieras que el mundo completo y la política se rija por un libro que se escribió hace 2000 años. Ni siquiera se escribió.
0: Ni siquiera.
1: No, ni siquiera. O sea, que está manipulado y, bueno, todo eso. Entonces, aquí es bien curioso porque este señor rumano era totalmente abolicionista del aborto, antiaborto, antipastillas de, ¿cómo se llaman los
0: anticonceptivos?
1: Anticonceptivos. Y bueno, en Estados Unidos, Texas, ¿no? Todos los del movimiento MAGA que apoyan estas nuevas leyes, que es eliminemos a la mujer el derecho a abortar, ¿no? Entonces, es exactamente, o sea, si uno empieza a poner acciones que hizo este hombre, el dictador, con este nuevo personaje, Trump, y todo su grupo de compañeros de ultraderecha, pues realmente hay cero diferencia. Solamente la etiqueta que uno se hace llamar comunista por el bien social y el otro, pues el otro se hace llamar el Dios que está en la tierra, ¿no? Casi creo el Trump.
0: Sí, no. Y eso es lo peor, o sea, lo hemos señalado en otras emisiones cuando hablamos sobre estos grupos cristianos evangélicos que son totalmente útiles para el movimiento sionista, ¿no? El ente sionista y los intereses del sionismo. De cómo los desprecian porque creen en Jesucristo, porque son cristianos, y al ser cristianos pues tienen a Cristo, ¿no? Como la base, la figura de la fe en la que siembra, si edificas tu fe, y los desprecian, pero los utilizan. Entonces son muy útiles porque son los que están tanto soltando dinero como los que están justificando y lavando la cara de todas las acciones que ha estado realizando el proyecto sionista. Hacemos la aclaración, lo separamos de los judíos, del judaísmo como tal, pero el proyecto político con el partido político que sostiene ahorita Israel y todas estas barbaridades que han estado cometiendo y que están reproduciendo y multiplicándose por el planeta, ¿no? Hace falta ver Argentina. Y viste últimamente a este nuevo, recién estrenado Abelardo del Espriella, el colombiano, el tigre, lo primero que hizo fue pues rendir pleitesía y subordinación al Estado de Israel.
1: ¿Y sabes qué hizo la tierra? Tembló de miedo. Y pues mira cómo está nuestro pobre pueblo colombiano. Les mandamos un abrazo a todos los colombianos, venezolanos que han, también a los venezolanos, porque bueno,
0: fue hace acaban poco de pasar también. Por eso.
1: Es algo muy terrible. Sabemos lo que significa que el país te duela y estando lejos, pues se extraña también, ¿no? Se extraña más, se ve el sufrimiento y saber que no se puede hacer mucho estando acá. Es un sentimiento muy extraño porque al final estando allá a lo mejor tampoco podrías hacer nada, pero esa distancia hace que aún que duela de otra forma.
0: Claro.
1: Es muy extraño, pero sí, un pésame para todas las personas que perdieron a alguien y pues fuerza.
0: Sí, fuerza Colombia, fuerza Venezuela, fuerza Cuba, fuerza México. Pues sí, es que, híjole, estás dándole duro y tupido a Latinoamérica.
1: Pero es que
0: está,
1: imagínate,
0: tan clarito la línea, ¿no? Sí. Desde México hacia abajo hasta Argentina, pues que son los últimos territorios, ¿no? De toda la Vía Ayala, le está sufriendo gacho con todo este proyecto de Donald Trump y su colonialismo y su hegemonía y este bloque, ¿no? De los sionistas. Ay, jole. Bueno.
1: Y agregada la madre naturaleza.
0: Eso, sobre todo eso. Sí. Porque, bueno, puedes tener discrepancias políticas y diferencias y dices, bueno, es una administración que va a estar durísima, va a durar algunos años. En México son 6. En otros países creo que son 4. En Latinoamérica no sé cuánto duran los reinados. Los gobiernos y las administraciones, ¿no? De cada presidencia, no lo sé.
1: Por ejemplo, Perú ha cambiado, dicen que en menos de un año han tenido 6 presidentes, y eso no es porque sea por ley, por constitución, simplemente porque la situación se ha dado de esa manera, ¿no? Entonces también ha habido muchas situaciones externas que hace que a veces no se cumpla incluso la ley, como está en el libro, ¿no?
0: O los periodos no terminan,
1: los
0: periodos,
1: ¿no? Exacto, no terminan, ¿no?
0: Sí. Hay sustituciones, pero bueno, o sea, como sean los proyectos políticos y las afectaciones directas e indirectas, ¿no? Hacia los pueblos, producto de estos gobiernos, dices, bueno, como sea, como dicen en España, ¿no? Me lo como con patatas, no estoy diciendo que sea fácil y no lo estoy menospreciando ni ninguneando, pero dices, bueno, sobrepasas cualquier cosa. Pero sí. Ya cuando estamos hablando de que solo tenemos un planeta donde vivir y que ese planeta está en caos y está en llamas, literalmente sí, literal. Está en llamas.
1: Qué fuerte.
0: Y terremotos, y inundaciones por un lado. O sea, dices, ¿qué está pasando? Y ahí es donde todos tenemos que prender las alarmas, seas cristiano, católico, budista, hinduista, vegano, ateo. Carnívoro, ateo, religioso, heterosexual, homosexual, whatever. Es el único planeta que tenemos y nos tenemos que despertar porque la verdad las acciones que están tomando nuestros gobiernos dejan mucho que desear y yo en lo personal, cual ex simpatizante, militante de cuando se empezaron a formar Morena como un partido político, todavía era un movimiento social nada más, pues estuve ahí en las calles haciendo proselitismo, propaganda, no propaganda, pero me encantaba andar hablando con las familias, con la gente en las calles, hablando sobre el inicio de un proyecto nuevo y yo sí me lo he comprado, sí le sigo creyendo en ciertas cosas, pero de un tiempo para acá he estado sumamente decepcionada. Vamos a decir no del proyecto, porque sigo creyendo que tiene muy buenas bases, pero sí, los personajes dejan mucho que desear y para mí sí ha habido una traición de parte del gobierno de ciertas ideologías y se los vamos a demostrar con audios. Yo, para no hablar tanto, que sí vamos a platicarlo, pero traigo audios hoy esta
1: muy
0: vez
1: bien,
0: para hablar. Entonces ya lo iremos desarrollando.
1: Sí, musiquita.
0: Nos vamos a unas cumbiecillas. Y enseguida volvemos. ¿Qué trajiste hoy, querida?
1: Ya vamos a irnos a escuchar la cumbia imperial. Ellos es Cumbia Sound, Luis Flores. Es una mezcla de diferentes artistas del medio. Y bueno, ojalá les guste. Cumbia imperial.

0: Pues ya estamos de vuelta en su programa La Opinión Pública y pues estamos aquí cotorreando y hablando sobre el impacto de los últimos días en temas de el medio ambiente, de la reforestación, que si sembramos arbolitos, que si no sembramos arbolitos. Y bueno, hace apenas unos días se celebró la Jornada Nacional de Reforestación en el estado de Puebla, en México, y donde se supone que la meta era sembrar 1.500 millones de árboles y plantas para el 2030. Esa es la meta que tiene el gobierno, ¿no?, federal. Entonces, en el evento dicen que se plantaron en lo que son 32.000 hectáreas y que hubo la participación de 235.000 personas que, bueno, vinieron y participaron de esta reforestación masiva. Entonces, la presidenta Claudia Sheinbaum arranca de esta manera esta iniciativa que me parece buenísima porque sí creo que es necesario reforestar porque estamos sufriendo las consecuencias de la deforestación.
1: Claro.
0: Y también un dato muy curioso, perdón, como gesto simbólico, rebautiza o renombra el paraje de El Paso de Cortés a El Paso de los Pueblos Indígenas, pues como gobierno reconocen que los territorios que son cuidados, procurados por los pueblos originarios, pues están bien preservados. Pero aquí yo quiero abrir un paréntesis, ¿no? O sea, mucha reforestación y muchos arbolitos y eso que está increíble y me parece maravilloso. Pero pues vienen otros temas a colación. Por ejemplo, ¿cómo se va a garantizar el agua de riego para esos árboles si cada vez las personas tienen menos acceso al agua? Y pues nomás hay que buscarle un poquito en internet pues para obtener cierta información, ¿no? Y esto es algo que yo quiero que ustedes escuchen.
2: Cambiaba la historia y se cambió. Decía Martín que aquel que sembrara un árbol cambiaba la historia y se cambiaba a sí mismo.
3: Es nuestra presidenta.
2: Invitamos a todas y a todos los mexicanos a sumarse a esta gran jornada de reforestación. Porque esta no solo es tarea de los pueblos indígenas, es tarea de todas y de todos conservar nuestro territorio.
4: La transformación se construye cuidando la tierra, el agua, los bosques, la vida. Gobernar es cuidar al planeta y eso hace nuestra presidenta de la República. Hoy plantaremos con usted árboles, pero también sembramos mucho más. Usted nos ayuda a sembrar conciencia, responsabilidad, comunidad, futuro. Cada árbol es un compromiso con las niñas y niños.
2: ¡Que viva la reforestación! ¡Que viva Puebla!
0: Y bueno, ahí está
3: la voz de la presidenta Claudia Sheinbaum en un pequeño audio, ¿verdad?, que nos puso aquí
0: sí
3: Sandra para escuchar las promesas y la propaganda absurda. ¿Y por qué absurda?
0: Bueno, Puebla enfrenta una crisis de desabasto y de contaminación de agua, según organismos como el SOAPAP, que es el Sistema Operador de Agua Potable y Alcantarillado de Puebla, y otro organismo que se llama Agua de Puebla, extraen 26,000 millones de litros de agua. Esta es una nota de la Jornada de Oriente en el 2025, donde habla de pozos en comunidades indígenas que se han secado en comunidades como Nealticán, Acuexcomac, San Miguel, Xoxtla, para atender las demandas de agua principalmente de plantas embotelladoras y de los complejos industriales donde se han secado manantiales locales y la contaminación. En Jalisco, por ejemplo, hemos visto también, o sea, los ríos contaminados precisamente por plantas embotelladoras y sobre todo las mineras, güey. El complejo industrial que desecha, ¿no? O sea, echa sus aguas sucias, aguas negras a los ríos. Bueno, entonces, ¿cómo, por un lado, pretendes reforestar y está padrísimo? A mí me parece muy lindo, pero ¿y el agua? Claro. Y las sequías y los incendios y sobre todo que también viene un tema bien tremendo, que es la persecución y el lo voy a decir así tal cual, el asesinato a los defensores de los territorios de los pueblos indígenas, o sea, toda aquella persona. Ahorita, Flor, ¿cuáles serían las dos actividades para ti que son más peligrosas en México?
3: Definitivamente el periodismo sigue siendo, yo creo, el más peligroso. Uh-huh. Seguimos contando con números de asesinatos de periodistas a los mismos niveles o incluso peores que en zona de guerra. Ese sí es el uno. Y el segundo, yo me voy a los defensores en general, defensores de derechos humanos, defensores de... O sea, cualquiera que trabaje en una organización que defienda al planeta y al ser humano y los seres vivos, corre peligro. Esa es mi idea. A ver, dime.
0: Pues diste en el blanco. Precisamente es al periodismo y a los defensores ambientales, los defensores de los territorios. Sí. ¿Cuántos asesinatos no han habido? Y ahorita lo vamos a mencionar. Pero fíjate, o sea, ¿por qué hablar de estos temas? Porque yo sí creo que como desde el punto de vista ciudadano, porque sí he escuchado a disque autoridades en el tema, a los académicos, y siempre criticamos a ellos, no porque no sepan y no porque uno ningunee sus títulos o ahora sí que se han quemado las pestañas para hablar de ciertos temas, pero yo creo que muchas veces estas personas que hablan desde la academia, desde los títulos, desde ciertos puestos, no bajan de su nube, no bajan de su pedestal. Y, por ejemplo, se supone que hay todo un cuerpo de científicos y de expertos que están avalando, están dando como su aval para por qué el fracking sí. Y cuando dices, pareciera que te contrataste a unos para que justifiquen las decisiones que ya tomaste de hacer fracking, y después vamos a sacar a colación el tema del fracking, pero ¿por qué los ciudadanos comunes y corrientes tenemos que estar hablando de esto y jodiendo y jodiendo y jodiendo en temas con el abasto del agua, las sequías, los incendios forestales, las plagas, por ejemplo, las plagas que terminan con todas estas árboles sembrados?
3: Las invasiones de animales que no pertenecen al ecosistema.
0: Exacto. Simplemente la compatibilidad de plantas y árboles que siembras en un terreno donde no es compatible, ¿no? Sí. Donde sabes que se te va a morir. Entonces, ¿qué tanto es eso de darnos a tole con el dedo?
3: Que con sigue el siendo tema. Lo mismo, sí. Es siempre haciendo sí. política, dejando sí, así sí. Como si fuéramos tontos. Por ahí vi un pequeño corto de una caricatura de Disney de hace, no sé, que eran de los 50, no puedo decir la fecha, pero era muy antiguo. Y decía, una parte decía, la propaganda se dirige a los tontos. Y más es muy triste, pero más allá de que tontos, como ellos lo dicen, es como mejor como... A quien está poco informado, ¿no? Entre más sabes, entre más se habla, entre más escuchas, entre más buscas opiniones, a lo mejor es más difícil que alguien te dice que la tierra es plana y le creas.
0: Pues sí, en parte eso, y yo creo que en estos tiempos las personas estamos tan decepcionadas y tan desilusionadas de, no sé, de la realidad, que ahorita casarte con una ideología, la que sea, pareciera que es... Es que yo lo veo, por ejemplo, con el fanatismo religioso, ¿no? Sí. Y dices, pero tú te preguntas, bueno, tal vez yo no tendré el cerebro más desarrollado y un coeficiente intelectual altísimo. Yo soy una ciudadana común y corriente que veo las cosas, siempre digo, con sentido común, ¿no? Sí. Cuando ves personas tan capaces y tan estudiadas, siendo tan fanáticas de ciertas ideologías y defienden a capa y espada los proyectos políticos. Una de las cosas que yo me he autoobservado y autocriticado a mí misma, porque en un tiempo dije, pero ¿cómo empiezas a criticar aquello que tanto defendiste y que tanto promoviste como la Cuarta Transformación? Y vuelvo a repetir, no quiere decir que me hice de derecha, ni que soy opositora, ni que me he vuelto facha, ni todas esas estupideces que hemos repetido como loros. Sí. Porque cualquier persona que disiente ya es un opositor y eso, no, güey, o sea, te tienes que tener la capacidad de aplastarte y tomarte el tiempo y tomarte un café con esa persona que piensa distinto y decir, dame tus argumentos.
3: Claro.
0: Entonces, para una persona que lo defendió, que lo promovió y verme ahora decepcionada por la actitud tan pusilánime, tan blandengue que está teniendo la presidenta, y no estoy demeritando las acciones que está haciendo en otras áreas, pero en cuanto al medio ambiente a mí sí me sale debiendo y muchísimo por el tema de la valla de Huira, con el proyecto este de la planta de amoníaco en Topolobampo, lo del fracking y, bueno, muchísimas otras cosas que tienen que ver con el medio ambiente. Entonces, se supone, nosotras aquí en el programa hablamos cuando ella tomó protesta y ganó, hablamos de su formación científica, porque, sí, bueno, no es cualquier persona. Ella es licenciada en física, tiene una maestría en ingeniería energética. Su trabajo de tesis fue economía del uso eficiente de la energía eléctrica en la iluminación. Tiene un doctorado en ingeniería ambiental. Entonces, bueno, creemos que sabría lo que está haciendo, que no desconocía la dimensión del problema. Y, bueno, por ahí hay un audio que habla de unas promesas de campaña o algo que después se desdijo, ¿no? Entonces, todos estos puntos convergen en que hay una necesidad urgente de que sean cada vez más, no menos, los defensores de los territorios y los recursos naturales. No nos vamos a meter en detalles y en números y todo eso por cuestiones de tiempo, pero sí, o sea, como bien dijimos, las actividades de más riesgo ahorita en México son el ser activista y defensor ambiental y los periodistas, ¿no?
3: Sí.
0: Según eso, hay información de organismos internacionales, porque fíjate qué curioso, no hay cifras oficiales, por lo menos de parte del gobierno, sobre este tema, no tenemos cifras. Tan solamente en el 2024 fueron alrededor de 28.900 personas dedicadas a, no, de este de los pueblos indígenas que fueron desplazamientos forzados, según el programa de derechos humanos de la Universidad Iberoamericana. Este es un análisis que hicieron en el 2025. Y los estados que más sufren de desplazamientos forzados por los pueblos indígenas, que son los que resisten, que ponen el cuerpo, que dan la vida por el medio ambiente y por la biodiversidad, pues están ubicados en el estado de Chiapas, donde curiosamente llega ahorita este equipo de exmilitares israelíes y hacen acuerdos con el gobierno local. Es una pena que no pude tener esta vez poder hacer un enlace en una llamada con un compañero que también hace radio en Zurich, en Radio Lora, pero lo vamos a tener invitado muy pronto porque él está súper relacionado y empapado con los zapatistas, entonces ellos tienen datos. Ahora sí que ellos tienen otros datos, pero por lo menos el estado de Chiapas, Guerrero, Chihuahua, que está crítico ahorita en la Sierra Tarahumara, y Oaxaca son los estados más críticos en cuanto a la problemática de los desplazamientos forzados. Y pues son a través del crimen organizado, se ejerce violencia en las comunidades y los desplazan, les quitan sus tierras para ponerse a órdenes de los grandes capitales de la industria minera y de la tala ilegal, ¿no? Y bueno, en esto podemos observar, no sé, ahí tienes los bosques de Oyamel de la mariposa monarca, que es el santuario de la mariposa monarca, o sea, la deforestación y la tala ilegal. ¿Cómo carajos tienes un Guardia Nacional, tienes todo un cuerpo de militarizados para la defensa de la nación, pero qué defender la biodiversidad y la naturaleza y los ecosistemas en México? ¿No es también defender la nación? ¿O es nada más entrarle a los madrazos cuando hay una invasión? Es no me chingues.
3: No, pues no.
0: No me chingues, Juan Domínguez, o sea... Sí. Está cañón y es donde digo, están bien blandengues, están bien peleles, están porque ya
3: apenas
0: hubieran
3: esas palabras
0: actuado,
3: para quienes son los mexicanos.
0: Ya hubieran actuado, o sea, ¿tú crees que no tienen la infraestructura para detectar quiénes son los que llegan y hacen, caen en esa violencia contra los pueblos originarios y los que están haciendo los desplazamientos, a dónde van a parar ellos? Y aquí quiero recomendar que chequen, no se queden con lo que decimos aquí. Intentamos buscar datos siempre que vamos a hablar de algo, pero busquen por ahí la página, va todo pegado, a dónde van los desaparecidos.org. Tiene unos datos
3: horribles.
0: Terribles. sobre sí. esto, ¿no?
3: Por ahí solamente quiero una pequeña pausa, bueno, para aquellos que no son de México, nada más para que entiendan un poco, los estados que Sandra ahorita nos mencionó son estados que tienen una riqueza natural impresionante, hay metales, hay agua, hay petróleo, cualquier cosa que se siembra.
0: Tierras raras,
3: litio. Todo, o sea, de verdad que sí. Son minas. Minas en el sentido de que hay tanto, o sea, si los ven con ojo de dinero y de intereses económicos, obviamente esos estados son los estados que tienen de donde sacarle mucho beneficio. Y muchas partes de estos estados están conformadas por pueblos indígenas.
0: Totalmente.
3: Entonces, sí. Bueno, ahí es para que la gente también sepa sí. aquí cómo está un poco distribuido y cómo son todos estos, donde está esta riqueza natural, sí, es donde siguen sí. estando nuestros pueblos originarios.
0: Sí. Aquí tenía el dato. Centro Mexicano de Derecho Ambiental, CEMDA, con C, ahora sí que con C de casa, CEMDA, Centro Mexicano de Derecho Ambiental, es en los últimos 5 años, y abarca ahí desde el 2021 hasta el 2025, 123 defensores ambientales y del territorio fueron asesinados. Según datos de este organismo, ¿no? Entonces, la defensa y protección de los bosques, del agua, las tierras, la bahía como esta de Ohuira que sigue pendiente y se siguen haciendo tontos y sigue la Alicia Bárcena diciendo de que sí, vamos a procurar dialogar y vamos a establecer diálogos y siempre salen con su perorata politiquera de estamos atendiendo las necesidades, estamos discutiendo con los... ¿Qué vas a dialogar? Los grupos indígenas que viven ahí, que están afectados ahí, dicen, no queremos la planta. Entonces ellos siguen aferrados a de que sí, que porque ya iba el 95% de la infraestructura ya construida y de que ya había sido autorizado en el 2000, no sé qué. No importa, no importa. Si se supone que tanto estás cacareando la soberanía energética y la soberanía nacional, ¿por qué privilegias los intereses de inversión extranjera? Porque sabes que le va a dar en la madre a la biodiversidad, a la bahía, a la gente, pero también, o sea, ¿quién ve por los animales? ¿Quién ve por el delfín ese que vive ahí? ¿No? Sí. El pechocho.
3: El pechocho.
0: Sí, entonces, sí, son temas que salen mucho de ver y fíjate que hasta ahorita, Flor, y una de las cosas que a mí más me han enojado es de que buscando información parece que solamente el periodista Julio Astillero es el único que se está atreviendo a manejar este tema porque yo he buscado con los otros que normalmente de a quien busco yo para enterarme de cómo está la situación en México, de qué se está hablando, qué está pasando. Tanto afines a la Cuarta Transformación y al gobierno como a los que le tiran al gobierno y yo no veo que estén muy activos en este tema de lo de la Bahía de Ohuira. Solamente Julio Astillero está hablando sobre esto y está en contacto yendo a donde están esta bahía y hablando con la gente. Entonces, pues yo recomiendo que la gente si tiene interés en enterarse mejor y de manera directa busquen en YouTube el canal de Julio Astillero para que se enteren ahora sí, ¿no? Y quisiera concluir un poquito con otro audio de la presidenta en relación

0: consumimos gas no convencional, el 70% del gas que consume México, esta luz que tenemos hoy aquí, si lo tomamos en promedio, 70% de la luz que hoy nos ilumina en este cuarto viene de gas no convencional, solo que no de México, de Estados Unidos. Entonces, ya lo consumimos, solo que es importado.
1: Y eso hace una diferencia, señora presidenta, todos vivimos en esta tierra. Y esa es la otra cuestión, ¿no? También, si alguno de ustedes que esté lejos de México o que sepa en otro lugar del mundo donde se está haciendo el fracking y piense que en Suiza se está a salvo, pues lamentablemente no. Está totalmente conectado, la contaminación y todos los químicos se irán al agua. Y bueno, por aquí vamos a platicar más de eso.
2: Sí, para concluir este tema, porque bueno, ni somos expertas en el fracking, pero sí hay una página donde hay unos artículos buenísimos. Hay un artículo que se llama Fracking ni aquí ni allá. Están en la página www.cemda.org.mx. cemda.org.mx, Fracking ni aquí ni allá. Y bueno, también se pueden googlear expertos en la materia y en el tema como Javier Grosso, con doble S, Grosso, geógrafo, docente e investigador de la Universidad Nacional de Comahue, que no solamente son en territorio mexicano, también hay fracking en otras partes y también hay gente que está analizando esta problemática y que también está dando gritos de alerta, decir el fracking no, no hay fracking sustentable, no existe tremenda pendejada como el fracking sustentable.
1: No.
2: Está otro que se llama Luca Ferrari, geólogo de la UNAM, y Omar Arellano, que es profesor de la Escuela Nacional de Ciencias de la Tierra de la UNAM. Y hay también la página de la Alianza Mexicana contra el Fracking. Sí. Y yo, nada más para finalizar esta, pues es crítica, Flor, de verdad, porque análisis de qué podemos analizar, yo no tengo ni los estudios ni nada, pero como ciudadana sí estoy súper alarmada, estoy súper enojada y preocupada. Sí me hace mucho ruido, porque ¿cómo podemos hacer para confiar en las personas que están como responsables en aquellos organismos que sí tienen la injerencia, que sí están en el puesto, que sí tienen, se supone, los estudios para hacer el frente, como la Procuraduría Federal de Protección del Medio Ambiente, que es la Profepa, si según las palabras del mismo secretario de Ecología y Medio Ambiente de Quintana Roo, un tal Óscar Rebora, comparten una versión sobre los avances del caso de los nueve delfines que están en cautiverio en el parque clausurado en Cancún. Esto es un tema y lo saco a colación porque es algo que se está ahorita tocando mucho en redes sociales. Todos hemos visto las imágenes. Yo ni siquiera he querido de verdad ver los videos del sufrimiento de esos nueve delfines que están en un parque clausurado que no hay juez, chingado, acaban de renovar toda una Suprema Corte de Justicia con nuevos jueces.
1: No puede ser.
2: Que están de inútiles, no haciendo nada en cuanto a los temas ambientales. ¿Qué podemos esperar de ellos? O sea, que no hacen absolutamente nada por las condiciones tan infrahumanas, terribles, ¿no? De estar en estos delfines. Quiero que escuchen esta cosa, por favor.
3: Y este delfín en específico, pues tuvo una inspección por algunas anomalías. Dentro de esa acta de inspección se hicieron una serie de condicionantes. Y esta serie de condicionantes, pues prácticamente dice que tienen que tener estudios de calidad de agua, que tienen que tener, reportar a la Profepa la dieta de cada uno de los delfines. Y las visitas que hemos realizado nosotros, pues lo que nos dicen los veterinarios es que los delfines en esas condiciones, pues tienen masa muscular, o sea, no están desnutridos, sí tienen ciertas patologías, ¿no? Que vienen de antes, ¿no? De esta clausura que se hizo por Profepa. Y lo que han estado por muchos medios pidiendo es que se liberen los delfines. Hay que aclarar que estos delfines no se pueden liberar ahorita. Se tienen que hacer estudios de comportamiento. Estos delfines son mayores, o sea, tienen una edad avanzada, tienen más de 30 años, tienen patologías y tampoco se pueden trasladar en este momento sin tener un dictamen y una validación de la Profepa. ¿Por qué? Porque la Profepa es la que tiene asegurados a estos animales y la responsabilidad cae en la Profepa. Entonces, ellos son los que tienen que decir cuándo, cómo se debe hacer los traslados y a dónde.

0: porque no, o sea, tienes dos tipos de delfines ahí, unos que son del Pacífico y otros que son del Atlántico, y estos delfines también necesitan ver que a lugares donde se vayan a trasladar puedan tener una sana convivencia dependiendo de si hay otros delfines dentro de estos corrales a los que se les está pidiendo. Entonces, no es un caso de un momento. A todos nos duele ver a los delfines en cautiverio. Estos delfines han estado en cautiverio toda su vida, ¿no? Y también hay que entender que trasladarlos irresponsablemente a un corral pues puede afectar a estos ejemplares. Entonces, hay que estar atentos a ver cuáles son los dictámenes de la Procuraduría Federal. Nosotros tenemos una estrecha coordinación. Ayudamos también cuando es necesario a hacer las visitas de verificación, cuando nos los pide la autoridad federal.
1: ¿Quién es esa persona que está hablando?
2: Este es el secretario de Ecología y Medio Ambiente del estado de Quintana Roo, Óscar Rebora.
1: Y entonces él dice, como yo no soy culpable, es Profepa.
2: Es pedo de la Profepa. Es pedo de la Profepa. Y ellos determinan cuándo se les dé su regalada gana de actuar para liberar a estos delfines, porque pues ellos nacieron en cautiverio, pues ya llevan años ahí, pues ya están jodidos, entonces pues ¿para qué?
1: De alguna parte sí se entiende que es muchas veces la buena fe, también hay error, o sea, no pueden liberarlo, eso es claro. No pueden liberar al animal al ¿cómo se llama? Al mar.
2: No, no, pero puedes trasladarlo un lugar donde tengan espacio.
1: O tener ahí, o sea, de que algo se puede hacer, se puede hacer.
2: Está ese video de ese pobre delfín desesperado golpeándose. No, o sea, dices, no me jodas, hay delfines ciegos. Entonces, yo ya no tengo ni paciencia ni ganas de ser tolerante con funcionarios estúpidos que nada más están cobrando y que están cumpliendo con el proyecto político. No me jodas.
1: Es que acuérdate de una cosa, en nuestro país y como muchos otros, el problema principal es la corrupción. Entonces, sí, claro. Si a nadie le va a importar, como estos delfines no generan dinero, ¿sabes? Es un muy buen distractor para poder seguir construyendo sobre los, ¿cómo son pantanos los otros?
2: ¿Manglares?
1: Los manglares, dando permisos de manglares y mientras todo el mundo está hablando de los delfines, ¿sabes? No se te olvide, nuestro país, eso es lo más triste, es corrupción. ¿Por qué hay, justo lo que decías, por qué hay profesores, investigadores que tienen toda una historia académica perfecta, que han estudiado todo? ¿Por qué? Porque al final acaban ayudando a los poderes malignos, por decir. Son corruptos, son puros corruptos. Donde van a ganar, ahí vamos, ¿no? Sí. Entonces, no hay duda alguna, está demostrado, la UNAM, cualquier universidad, ya sea por cuestiones de económicas y cuestiones de poder, te van a dar una dirección, te van a dar no sé qué nivel de investigador. O sea, está súper corrupto en también lo que es la academia. Entonces, estamos hablando una academia corrupta, un gobierno corrupto, verdaderamente es una tragedia.
2: Sí.
1: Y entonces, a veces si nos preguntamos por qué ningún periodista está hablando, los están matando. Y no es solo que los matan, les matan a la familia y están amenazados. O sea, hay situaciones muy, muy terribles que pasan en donde entiendes por qué y cómo el miedo sigue siendo en nuestro país y en el mundo la mejor herramienta que utiliza el poder para mantenernos calladitos.
2: Sí, caray.
1: Entonces, triste. Y sobre todo, yo sí quiero leer esto del fracking, porque a mí se me hace, estaba viendo, es terrible lo que pasa, el desastre ecológico que viene a partir del fracking, y está totalmente demostrado, ¿no? Hablamos de que hay el agua del subsuelo se va a contaminar porque se mezcla con químicos tóxicos y con una especie de sal que utilizan en el momento del proceso. ¿Eso qué significa? Que después lo que va a pasar como daño colateral, van a haber demasiados peces muertos, ecosistemas totalmente destrozados y envenenamiento en el agua que la gente toma. Hay sismos, actividad sísmica provocada por el hombre, que son terremotos inducidos, porque altera la estabilidad geomecánica. Entonces, estamos hablando que, imagínense, después del fracking se utiliza millones de galones de químicos tóxicos que se ponen en el agua y después como que con una bomba se avientan, se al subsuelo, se inyecta con presión alta y el daño de toda esta presión es que después, en regiones donde antes nunca había habido un sismo, ahora está habiendo sismos. ¿Y dónde hace mucho fracking? En todo Estados Unidos. ¿Dónde hay ahora nueva actividad sísmica ya que está totalmente correlacionada con esta actividad? Oklahoma, Texas y Ohio. Sí. Que son quienes el país que tiene como más fracking. La contaminación por metales pesados, ¿no? Hay muchísimas enfermedades respiratorias, neurológicas, en aumento de cáncer. Se habla también de que, bueno, se va a reducir la tasa de nacimientos, porque tiene directamente el uso de estos químicos tiene un impacto en las hormonas, tanto estrógenos como testosterona.
2: Sí.
1: Estamos hablando que la acumulación de radiactiva, de los desperdicios radiactivos, están en el subsuelo. Como el radio va a subir a la superficie de la Tierra. O sea, radio es un elemento
2: súper tóxico.
1: Súper tóxico. Daño colateral, colateral, imagínense. O sea, toda la radioactividad va a estar en el transporte. O sea, aquí en lo público, ¿no? Así en la calle. ¿Y qué trae eso? Pues muchísimas enfermedades, colapsos ecológicos.
2: Niños deformes, ¿no? Nacimientos con niños sí, malformaciones.
1: Horrible, sí, porque es un cóctel químico. Y luego peor, hablamos de que no hay agua, ¿verdad? Imagínense, cada trabajo de fracking puede usar más de 10 millones de galones de agua. Entonces, y 50 mil galones de puros toxinas químicas. Estamos hablando solo de uno.
2: Sí.
1: Y no se hace solo uno. Entonces, utilizan benceno, metales pesados como mercurio, arsénico, calcio, cadmio, perdón. Y todo esto genera problemas tanto en el sistema nervioso central, imagínate, o sea, cerebro, demencia, problemas en la piel, problemas cardiovasculares, cáncer otra vez, volvemos al cáncer de pulmón, hay el impacto biológico, por ejemplo, del formaldehído y del glutaldehído, químicos altamente corrosivos y esto da cáncer en la cara y en la nariz. O sea, una cosa así en la cara, eso que se les cae la naricita por el cáncer. Y la mayoría es, bueno, todo el impacto biológico a todos los seres vivos, claro, es terrible al suelo.
2: Sí.
1: Y por todas las toxinas va a haber contaminación de suelo, contaminación de aire, contaminación de agua, o sea, ¿qué más queremos? Y cambio de las placas, ¿saben? No hay mayor impacto terrible que sea respuesta de una actividad económica como esto. Hasta ahora no. O sea, es súper fuerte lo que hay y ahí está demostrado. O sea, ya no es nada más que digan, eso es paranoicos, eso es una...
2: No.
1: ¿Cómo se llama esa cosa? Lo de...
2: Conspiranoicos. Teorías de conspiración.
1: Ajá. No, o sea, ya hay esos lugares, hay estados en Estados Unidos que la gente está súper enferma, los bebecitos están deformes, es una cosa horrible, y no se habla de eso. De repente hay películas de cine independiente donde muestran lo que ha pasado, un poco para ella, que esto nadie lo olvide, pero pasan muy desapercibidas y es terrible. De verdad, de lo que nos espera, y no es para generar pánico, pero al final de cuentas, es que hablamos de que también cuando la ecología está siendo un problema, le estamos dando otra herramienta a estos gobiernos poderosos para utilizar otra vez el miedo para podernos controlar. Entonces, no hay agua, yo te puedo dar agua, pero ¿a cambio de qué? Es una cosa muy, muy terrible, y así se mueren estos que tienen menos dinero, se mueren los que no necesito.
2: Pues es que sí se trata de eso, y definitivamente sí, lo hemos visto.
1: Y nos quedamos los ricos, ¿no?
2: Sí.
1: Es horrible. Y es en donde entra nuestra relación con esta serie de los cuentos de la criada. Que ella habla, la llaman de un estado distópico. Y es esa como idea del futuro de una forma negativa. O sea, una forma terrible. Y al final... Como ella ya que es, bueno, este libro lo escribió en el 85 y ella explicó que, como le dijimos hace rato, ¿no? Que todo lo que, los eventos terribles que uno ve allí son que ella lo tomó como, tomó referentes históricos para poder realizar su obra. Y entonces vemos en esta cuestión de cómo en el libro se ve que cuando dejan de nacer niños, entonces era, vamos a obligar a las mujeres a que vuelvan a convertirse en ese vaquita, ¿no? Nacen bebés, da lechita y otra sí. vez, ¿no? Uh-huh. Entonces es otra, o sea, empieza a ver como esa forma de cómo la ecología afecta directamente más a las mujeres que a los hombres. Ese es un ejemplo. Otro ejemplo, por ejemplo, es cuando las mujeres tienen que ir a recoger agua y caminar no sé cuántos kilómetros en la sierra, porque los hombres no están, los que hacen ese trabajo son las mujeres. Y entonces es una cosa, hay muchos otros ejemplos de cómo la ecología y el daño ecológico afecta a las personas más vulnerables, tanto por cuestiones económicas como por cuestiones como de género, que en este caso claro. son niños y mujeres. No. Entonces es terrible, o sea, cuando uno se pone a ver lo de la distopía de que presenta esta mujer en el libro, es súper interesante encontrar cómo lo del el castigo sagrado, ¿no? O sea, ellos son malos porque Dios nos castigó porque no fuimos suficientemente buenos y por eso nos quedamos sin poder tener hijos y por eso nos... Pero si seguimos siendo buenos y usted nos hace caso y entonces sigue estas reglas,
2: sí.
1: ¿sabe? Y volvemos a lo mismo otra vez. Es otro tipo de corrupción porque es, yo tengo el poder y en base de ese poder que tengo te puedo hacer a ti que hagas lo que yo quiero y entonces... Voy a decir que voy a hacer que haya un gobierno cruel, ¿no? Que sea una dictadura. ¿Por qué? Porque al final solo un grupo va a decidir cuáles son las reglas. Una pérdida de libertad personal. Va a empezar a usarse mucho la tecnología. ¿Qué es lo que está pasando? Sí. Hay pobreza extrema, sufrimiento social y un daño grave al medio ambiente. Y entonces, y sobre todo, esto está basado en un gobierno teocrático. En donde Dios... es quien es el supremo, el jefe supremo, ¿no? Entonces, es terrible porque si no manches, o sea, ya estamos viendo Texas. Le quieren quitar el voto a las mujeres. Ya quitaron el derecho al aborto, ¿no? En Irán, cuando fue lo de la revolución, las mujeres ya no pudieron seguir estudiando, ¿no? Ya volvieron a, en lugar de estar en un gobierno que era, no era un zar, pero así como de un dictador también, llegó al Estado Islámico, ¿y ahora qué pasa?
2: Ah, antes de la, ajá.
1: Ajá, okay. Hablamos de todo en ese sí. tiempo, ¿no?
2: Uh-huh.
1: O en Afganistán, ¿no? Ahora con todos bajo el gobierno islámico también, ¿no? Uh-huh. Con los talibanes. Uh-huh. Y entonces es la historia esta donde la mujer, usted no lee, usted se calla, usted sirve al hombre... Y usted procrea, ¿no? Pero sí. al final, aunque seas hombre, tampoco no te va bien. Al menos que seas parte del poder.
2: Es tanto el pavor que les provoca la feminidad y el útero, ¿no? Es el poder que tenemos las mujeres.
1: Es terrible.
2: Que tienen que recurrir a eso. Fíjate que por ahí empezó mi cuestionamiento, porque yo ya lo he dicho abiertamente, crecí en esto de la formación y las creencias evangélicas. Entonces sí, entiendo. Por eso entiendo la lógica y lógica del fanatismo y de lo que es la teocracia, ¿no? Pero sí, o sea, ahorita haz de cuenta, puedo tener discusiones enormes con gente que puede justificar las acciones de Netanyahu y de Israel y con el derecho a...
1: Trump,
2: y siguen creyendo todavía los cuentos de los niños decapitados, quemados y eso. O sea, ¿te acuerdas que al principio de eso decían es que el Islam y no sé qué y fueron 40 niños? O sea, todas esas historias las siguen repitiendo, ¿no? Y todavía en estas alturas, después de casi ya tres años, cuando empezó el genocidio, cuando empezaron, fue en el octubre del 2000, qué horror, así como en examen de historia,
1: sí,
2: se me fue la efeméride,
1: ya, derritiendo el cerebro,
2: sí, ya sé, estamos cansadas y el calor. Pero sí, amiga, o sea, está tremendo y no nos queda, ahorita dijiste, no queremos infundir miedo, no, pero sí queremos como hacer un llamado general de que tenemos que empezar a organizarnos como sociedad civil, tenemos que empezar a organizarnos, a hablar de estos temas, no callarse, no esconderse, no tanto hacer de propaganda y proselitismo ni perseguir ideologías ni nada, pero sí el bien común. Y yo creo que sí. No hay de otra más que hablando de las cosas y sobre todo organizándonos como sociedad civil. La pirámide, la base de la pirámide, porque los de arriba vienen con todo.
1: Pues empecemos a cuidar nuestra tierra de poquito en poquito, suma. Bueno, sabemos que los grandes corporativos siguen ahí, con la cabeza dura, sin querer cambiar, pero bueno, esperemos que esta cuestión de la sequía, por ejemplo, que se está dando a este año, también va a empezar a abrir muchas conciencia. Y muchas personas van a empezar a preguntar, ok, ¿qué estoy haciendo?
2: Ojalá que sí.
1: Yo creo que sí. Bueno, sube la
2: amiga,
1: pandemia,
2: pasó la pandemia, sí, ya sé, ya sé. Juramos ser mejores.
1: ¿Sabes? Yo creo que hubo un par de gente que se vio muy... despertó en la pandemia. A lo mejor uno de 10, pero bueno, mejor a nada.
2: Sí.
1: Bueno. Ya ves, se nos fue el tiempo. Rapidísimo. Sí, solo una canción. ¿Qué dices?
2: Pues nada, no nos queda más que despedirnos, invitarlos a que nos acompañen el segundo viernes del mes de septiembre.
1: No, Marcia, ya septiembre. ¡Fuf!
2: Ah, va a caer para mi cumpleaños más o menos, el segundo viernes, por ahí. Fiestas patrias. Querida audiencia, muchísimas gracias por habernos acompañado, por tenernos paciencia, por oír estas cosas. Ojalá que sea de su interés y les despierte la curiosidad. No olviden los datos que les damos. Busquen, investiguen, organícense, hablen sobre estos temas porque pues no nos queda de otra. Les mando un abrazo fraterno y nos estaremos escuchando el próximo mes. Flor, te cedo.
1: Así es. Pues me despido dejándolos con una canción que se llama, de un grupo que se llama Son Rompepera. A mí se me hizo muy interesante porque es un grupo, es familia, que ellos hacen marimbas. Entonces, sí, y hacen su grupo de cumbia, son de la Ciudad de México. Y bueno, tienen su canción que se llama Cumbia, es el nuevo punk. Y se me hizo interesante, es una propuesta diferente con marimba.
2: Genial.
1: Y pues bueno, espero les guste.

0: acá con unos invitados de lujo. Acá estamos con el grupo musical Palisandro, que veníamos escuchando justo en el intro de este programa. Hola muchachos, ¿cómo están? ¿Podrían que se pueden presentar cada uno de ustedes? Así los vamos conociendo.
1: Buenas tardes, amigos de Canal K. Contentos de estar aquí en el programa con nuestra música latinoamericana. Bueno, mi nombre es Raúl Huerta y contento de participar en esta emisión esta tarde.
2: Buenas, Adrián. Un gusto estar contigo en este tu espacio y, bueno, hacer lo que más nos gusta, ¿no? Que en este caso es la música, y estamos acá con Raúl compartiendo música con Palisandro.
0: Genial.
3: Bueno, me toca a mí. Mi nombre es Sidgar y como lo mencionaron también, gracias Adrián por permitirnos este espacio para poder expresarnos musicalmente y con nuestras opiniones.
0: Eso es.
4: Sí, gracias. Bueno, muchas gracias por la invitación y a todos los audio oyentes. Bueno, yo soy Omar Guerrero, cajonero del grupo, y pues aquí dando un poco del alma a la energía, al compás con el cajón peruano.
0: Genial, genial. Muy bien, entonces, bueno, ellos son Palisandro, es una banda que viene desde Perú, y bueno, cuéntenos un poco de su historia, es decir, cómo empezó el proyecto, qué proyectos nuevos hay en el camino.
2: Bueno, es una larga historia. Bueno, Palisandro se puede decir que ya tenemos más de los 20 años atrás, ¿no? Que partimos de Arequipa en el Perú, y dadas las circunstancias nos vinimos a radicar acá a Suiza, y tuvimos la suerte de encontrar a un compañero músico, en este caso también que venía de la ciudad de Arequipa, pero no nos conocíamos allá, es Raúl Huerta, con el cual en una época muy difícil, que fue la época de la pandemia, nos pudimos reunir juntos y, bueno, confraternizar en la música, y hicimos unos proyectos así para hacer unos conciertos. El próximo proyecto es un poco, se puede decir, grande, entre comillas, que lo haremos en el Perú en el mes de agosto.
0: Así es, un proyecto ambicioso. Que, a ver, no, ¿nos pueden comentar qué tipo de proyecto es? ¿O lo dejan para después?
1: No, bueno, podemos ir avanzando cositas, ¿no? Bueno, sí, para mí fue un gusto encontrar a mis amigos de Palisandro allá en vivo y en directo. Pues escuché hablar de ellos muchas veces, pero ya nos conocemos hace bastante tiempo en realidad, ¿no? Hablamos unos 15, 20 años atrás, pero desde el año 2019 aproximadamente empezamos realmente a trabajar en la música, un poco de manera fortuita, ¿no? Puesto que cada quien estaba en sus proyectos, Palisandro en lo suyo, yo en lo mío como solista, y con mi otra banda, Ceviche Mixto también. Pero se dio el tema este de la pandemia y el hecho de no poder tocar, de no poder hacer presentaciones en público, fue lo que nos motivó indirectamente, pues nuestra alma artística no podía quedarse quieta, y eso nos motivó a reunirnos igual de manera muy, muy amical, ¿no? Sin necesidad o sin ninguna intención de hacer algo así específico, simplemente por el gusto de hacer música. Fue eso que nos llevó a reunirnos, y poco a poco con el tiempo se fueron amalgamando las canciones, pero sobre todo la energía, ¿no? Creo que es lo más importante para que un proyecto funcione, es que haya una energía que se mueva, que fluya bonito, que fluya bien, y eso fue lo que sentimos al compartir esos momentos. Y fue a raíz de eso comenzaron a salir ya canciones, repertorio y la necesidad de mostrar también eso a nuestro público. Y fue así como nace este proyecto bonito que es Raúl Huerta y Palisandro, y que como un poco corolario de estos años de trabajo, es que vamos a hacer pues una pequeña gira, vamos a llamarla así, una pequeña gira, pero del otro lado del continente. Nos vamos hasta Sudamérica. Y ahora daremos los detalles más adelante para que la gente esté ahí en suspenso.
0: Eso es. Entonces, es cierto, se van a una gira al otro lado del mundo, ¿no?
1: Exactamente.
0: Bueno, este, Omar, Sidgar, ¿nos pueden contar algo? Es decir, algunas anécdotas que tiene el grupo.
4: Bueno, sí, bueno...
0: ¿Puedes acercarte más al micrófono, por favor?
4: A los...
0: Al micro, puedes acercarte. Sí.
4: Bueno, sí, acá los muchachos, a Sidgar, a Freddy, los conocía antes, hace mucho tiempo ya, igualmente que Raúl, y... Justamente, pues, este, como dijo Raúl anteriormente, el proyecto Raúl Palisandro se formó, pues, en un encuentro así con el COVID, entre amigos, entre copas y comida, en todo eso. Después, ahí nació un proyecto de una identidad musical peruana, ¿no?, con instrumentos andinos, incluyendo también el cajón que hoy, pues, yo lo toco, ¿no? Entonces, pues así surgió y vamos para adelante dando cada esfuerzo de cada uno de nosotros para este proyecto, como ya lo dijo Raúl, el próximo viaje en Perú.
0: Así es, Sidgar, tienes algo que comentarnos.
3: Sí, bueno, fue un poco para decir algo más sobre cómo se formó el grupo. O sea, el proyecto... Ahora se llama Raúl Huerta y Palisandro, ¿no? Porque nosotros rescatamos la experiencia de Raúl en su género musical, que es la trova, ¿no? Y nosotros como Palisandro estamos en el folclore, ¿no? Y esto dio un bonito resultado, ¿no? Que vamos a tratar de, en la próxima gira, tratar de exprimirlo en el Perú. Y también mencionar que fue la experiencia nació eso más como amigos, ¿no? No exclusivamente como músicos que nos hemos juntado. Somos un proyecto más amigos y con música, con mucha música, que es un factor bastante esencial, ¿no?, para que esto perdure, ¿no?
0: Eso.
3: Pienso yo.
0: Bueno, entonces, como es un proyecto musical, ¿nos pueden tocar algo? Quisieran eso.
3: A ver, claro.
1: ¿Qué hacemos? Hablamos de Arequipa mucho. Hagamos un temita, pues, arequipeño. Para que la gente escuche un poco el folclore arequipeño. Este es un fox incaico, fox andino, le decían. Realmente es una variedad, una variación del fox que se bailaba ahí en los salones en la época de la colonia. Y se hizo un mestizaje, ¿no?, con lo que es la música arequipeña en este caso, y con un instrumento que es el chillador. Si se agarró, va a simular un chillador, que es una especie de charango un poco más agudo, pero con los dedos y el virtuosismo de este mago talentoso músico arequipeño, perdón, de Yunguyo, que es arequipeño. Estamos muy cerca en el corazón, mi querida Cigarrancia.
2: Lamento
1: del Misty.

0: Y ahí estábamos.
1: Ahí estábamos, compa Lisandro. ¿Y cómo se llamaba el tema? ¿Nos pueden repetir el nombre del tema?
2: Lamento del Misti.
1: Lamento del Misti. El Misti, para los que, bueno, para los que nos escuchan y no son de Perú, el Misti es un volcán que se encuentra en la cordillera de los Andes y que es un volcán activo.
2: Totalmente activo como su gente.
1: Eso. Y que está, y abajo, justo abajo del volcán, está la gran ciudad de Arequipa, ¿no? Que uno de sus dichos dice, no, en vano no se nace al pie de un volcán, ¿no?
2: Así es, son medios volcánicos.
1: Bueno, bueno, como sabrán, el título de este programa es este... ¿Dónde habitan las canciones? Y esto sería una muy buena pregunta para, como para reflexionar, ¿no? ¿Dónde creen ustedes que habitan las canciones? Esto es un programa así de música, memoria y también de migración, ¿no? Entonces, ¿qué piensan ustedes? ¿Dónde habita la música?
3: Para mí, yo creo que, según mis sentimientos, mi música vive en el corazón, ¿no? Esencialmente, pienso.
1: Claro, y la música de alguna manera no te ayudó también en el proceso de migración al estar fuera del país, de tu país?
3: No, mira, la música yo lo sentía desde cuando era niño, porque tengo mi papá que era músico también, ¿no? Era guitarrista, era acordeonista él. Entonces yo siempre lo apreciaba a él, ¿no? Y lo miraba. Entonces eso es lo que influyó bastante para mí. Y eso forma parte de mis vivencias, ¿no? Dentro de las alegrías, las tristezas, todo eso. Claro, y eso me sirvió también para hacer el viaje a Europa, ¿no?
1: ¿Desde hace cuánto? Este es. Ese es. ¿Desde hace cuánto tiempo están aquí en Europa?
3: Nosotros, cuando partimos de Perú, fue el año 83.
1: ¿83?
3: Claro, ya es un buen tiempo, ¿no? Que estuvimos por gran parte de América, no, de América Latina, entre Ecuador, Colombia y... Y luego no, tuvimos la oportunidad de viajar a Europa, esencialmente a Francia, ¿no? Y estando en Francia, bueno, ya, los viajes continuaron a través de todo el mundo casi.
1: ¡Oh, wow! Y eso para mí es una duda, ¿no? ¿Cómo era la Europa hace, en los 80, en los años 80? ¿Cómo ven a Europa en los años 80?
3: En los años 80, bueno, cuando llegamos no había... bastantes latinos o peruanos, así. No sé, nos sentíamos casi un poco bastante alejados de nuestro país. Pero eso también nos ha ayudado bastante a integrarnos, digamos, en la sociedad misma de aquí de Europa, ¿no? Nos ha ayudado bastante. Y ahora, bueno, tantos años que ya estamos por aquí, ya nos sentimos más parte de este sistema.
1: Sí. Ahí hay
4: un nexo
1: que se está cruzando. Eso también me parece bastante interesante, ¿no? Cómo la cultura latina también ha ido mezclándose acá con la cultura, en este caso suiza, ¿no? Pero también en toda Europa, ¿no? ¿Ustedes creen que la música es un factor importante y necesario para la integración?
4: Bueno, yo podría comentar un poco a ese bueno, para mí particularmente fue en realidad la música como un idioma para integrarse a todo tipo de contexto, ¿no? En este caso hemos tenido la experiencia de estar en diferentes momentos buenos y también se puede decir malos, pero lo más importante era la música que nos ha llevado a entendernos, se podría decir, aparte del idioma, que llegando acá a Europa era un poco difícil.
1: Un poco difícil.
4: Difícil, pero bueno, felizmente tenemos la guitarra o el canto, donde a pesar con ellos nos podíamos comunicar y bueno, y nos sirvió también para integrarnos, como tú dices, ¿no? Porque...
1: Otra vez, ¿eh?
4: Sí. Bueno, en momentos sí. Más o menos así, ¿no? La parte así.
1: Ah, pero eso a mí me parece muy muy interesante, ¿no? Todos los migrantes que llegan, bueno, a esta parte del mundo tienen un proceso, ¿no? Como todos sabemos, el proceso de integración, la dificultad de hacer amigos. Pero yo veo que, por ejemplo, en el área musical, saber tocar un instrumento, saber cantar o saber hacer algún tipo de arte, ¿no? O pintar y esto, es como te abre más posibilidades. ¿Cómo fue su experiencia de ustedes?
2: Bueno,
1: como músicos,
2: pienso que hay que ver las épocas, ¿no? La primera pregunta que hiciste fue que dónde nacen las canciones. Obviamente las canciones nacen en el corazón, como dijo Sidgar, pero también son una manifestación de situaciones, de vivencias de cada persona, ¿no? Es decir, uno nace con ese talento quizá de poder hacerlo, poder expresar a través de la música, pero definitivamente lo que te marca es las vivencias que tienes, las experiencias, que es lo que te lleva a plasmarlo en algún tipo de música, ¿no? Ya sea de alegría, de tristeza, de nostalgia. Esa es una parte, ¿no? Ahora, cuando tú sales de tu país, y vamos a diferenciar ahora las épocas, ¿no? Porque en los años 80, creo que era una realidad totalmente distinta a lo que fue mediados de los años 90. Y ahora, pues, es totalmente otra cosa, ¿no? Porque actualmente con la internet es mucho más fácil que en esa época. Es decir, ahora tú puedes escuchar radio de Sudamérica, ver televisión de Sudamérica sin ningún problema, en vivo y en directo. Y en esa época, pues, era simplemente leer un poco, te mandaban cartas o un fax, qué sé yo. Y pienso que la música fue fundamental para nosotros, los músicos que vivimos fuera de nuestros países, porque fue la manera, uno, de contactarnos entre nosotros, ¿no? Una manera de encuentro a través de la música. Y eso trae como resultado que también generamos una especie de unidad, porque obviamente si estamos nosotros haciendo nuestra música, hay un público alrededor que se siente representado, que siente... igual vuelve los recuerdos y las emociones de sus vidas anteriores, en este caso en Perú, por decirte, ¿no? Claro. Si tocamos una canción de Bolivia o de Colombia o México, donde sea, viene entonces esa lluvia de emociones y recuerdos. Entonces, para mí, la música individualmente es una manera de mostrar tus sentimientos, de plasmar emociones. Al mismo tiempo es una manera de generar contacto, ya sea con músicos o con un público, y como resultado, digamos, final, es que generamos un movimiento de emociones que generalmente tienen, pues, esa repercusión en los inmigrantes que están aquí, sobre todo de América Latina, que es los que entienden mejor la música que hacemos. Esos son unos factores, pienso yo, que hay que tomar en cuenta. Y que ahora, pues, ha cambiado un poco en el sentido de que ya es mucho más fácil el acceso a todo ese tipo de música que antes. Quizás antes venía la nostalgia cuando caminabas por una calle de Zúrich o Berna y escuchabas un grupo de música folclórica tocando en la calle.
1: Claro.
2: Entonces tenía un acercamiento, ¿no? Ahora ya no hay eso casi. Porque es ya recibes la música de otra manera, por otros canales, sí, ¿no? Entonces... Y claro, o sea, son procesos, ¿no? Y etapas, fases de la vida, de la sociedad, ¿no? Que van cambiando. Pero pienso, y para un poco finalizar, pienso que la música es fundamental, ¿no? O sea, fundamental en todo tipo de integración. No solamente el nuestro, sino en general en todas las culturas que están por aquí. Su manera de asociarse, de agruparse es a través de la música.
1: De la danza y de la música, ¿no?
2: Así es.
1: ¿Y ustedes saben algo así del folclore suizo? ¿Así?
2: Bueno, yo he escuchado, sí, algunas cosas, pero tocarlo, bueno, a priori es muy sencillo, ¿no?
1: Claro.
2: Si tocas una para nosotros, ¿no? Pero yo al mismo tiempo puedo decirte que todas las músicas tienen su detalle, sus encanto especial, sí. que quizás a priori, como te digo, dices, ah, no, qué fácil, ¿no? Pum, pum. Pero no, tiene su cosita.
1: Tiene su cosita, sí.
2: Nada es así nomás, todo tiene su...
0: Pero es cierto lo que dice, algo muy importante. La música verdaderamente no tiene fronteras, ¿no? La música, con la música unes, ¿qué te puedo decir? Sociedades, personas, y en general es el puente de comunicación que existe entre el individuo con sus historias, ya sea de amor, de problemas sociales, etcétera, etcétera, ¿no? Y verdaderamente es para nosotros estar aquí presente con nuestra música y pues darle a conocer también a la población suiza, porque como antes, mira, en los años 80, pues hay mucha gente que se asombraba de haber una zampoña o mucho más antes una quena, e inclusive el cajón como un instrumento de percusión, a pesar que ya en España ya lo estaban tocando, pero en general ese instrumento es a la música folclórica, pues fue un ¿cómo te puedo explicar? Un bomb dentro de la mezcla de las guitarras, el cajón y la zampoña, bueno, pues es lo que indica nuestra identidad. Ahora, en cuanto a la música folclórica de Suiza, bueno, es el folclore, por ejemplo, en el sur del Perú, en la serranía, también hay es un tipo de canciones como el yodel, no se expresan con un vocabulario, pues, que te puedo decir, un vocabulario así que lo entiendan, con sus canciones, con su sonido, cuando las personas a través de su sentimiento con sonido lo pueden expresar sus vivencias, ¿no? Y eso es lo que es la música, es el puente de comunicación de ser humano al otro ser humano con sus historias.
1: Qué bonito. Qué bien, qué bonito, qué bonitas palabras. Pero ahora, musiquita.
3: ¿Qué nos hacemos, eh?
5: Vamos a México. Vamos a hacer una canción que nos gusta mucho y se llama Si tú me dices ven.

0: Ahí tenemos a Palisandro con Raúl Huertas. Pero qué bonitas canciones, son los clásicos de los clásicos de la música latinoamericana, ¿no? Boleros, valses. También ustedes tocan sayas, tocan guainos, ¿cierto?
1: Sí, bueno, la experiencia, las vivencias y también los músicos con los que compartimos también hacen que amemos otros géneros musicales, ¿no? Con lo que estamos ahora, no solamente encerrarnos en el folclore, digamos. Eso forma parte de nuestros inicios, ¿cierto? Pero nos gusta también tocar unos buenos bolerazos y también el estilo de nuestro amigo Raúl también es la trova, la nueva trova cubana, por ejemplo, que son tan lindas versiones que hay, ¿no?
2: Así es, así es. Es una mezcla en realidad, ¿no? Venimos de vertientes distintas, ¿no? O sea, del folclore, de la trova, un poco del pop, del rock, pero igual al final pienso lo importante es compaginar todo eso y amalgamarlo de una manera que todos se sientan cómodos, sintiéndose realmente cómodos y que puedan aportar algo a la música. Y eso creo que es lo importante y un poco la fórmula de nuestro grupo de Palisandro y Raúl Huerta, que respetamos mucho la opinión de cada músico y ahí nos encontramos, ¿no? Haciendo lo que más nos gusta.
0: Es una democracia directa.
2: Totalmente.
3: Sí, como dice Raúl, pues lo importante es que nosotros venimos de diferentes regiones, ¿no? Fred y Sidga y Raúl vienen del sur, Billy y nosotros, yo y los otros integrantes venimos del norte, o sea, son dos diferentes culturas sobre todo, ¿no? Y esa es la fusión que identifica a Palisandro.
0: Qué bien, qué genial. Bueno, pero cuéntenos de esa buena nueva de la gira. Tienen una gira hacia Perú, ¿cierto? ¿Cómo va a ser esa gira? Cuéntenos un poco, en qué lugares van a estar.
2: Bueno, sí, mira, lo que ocurre es que casualmente yo este año cumplo 40 años de vida artística.
0: Eso.
2: Entonces, así, casi tu edad.
0: Casi, casi.
2: Y entonces dije, bueno, habrá que organizar algo especial y justamente estábamos con el proyecto Palisandro, dije, bueno, habrá que incentivar y mover el proyecto porque es realmente un proyecto que vale la pena ser escuchado. Vale muchísimo la pena ser mostrado tanto al público peruano como al público en general. Pienso que el trabajo que realizamos es bastante meticuloso, muy disciplinado y algo que en esas épocas de la vida es un poco difícil a nivel musical, pero ahí estamos nosotros con mucha disciplina, con mucho empeño para lograr nuestros objetivos, que es al final mostrar un producto musical de buena calidad. Y entonces por eso que comenzamos a realizar los contactos necesarios en Perú para poder hacer esta gira que será en el mes de agosto de este año y que empezará en la ciudad de Chiclayo el día 15 de agosto, sábado 15 de agosto será el primer concierto en la ciudad de Chiclayo, en la sala escénica del DDC, que es creo que el Departamento de Cultura de Chiclayo.
0: Departamento Desconcentrado de Cultura.
2: Desconcentrado.
0: Sí, son los nombres técnicos que los nuevos nombres.
2: Por eso DDC, no sabía que era DDC, pero ya me acabas de descifrar la incógnita, mi querido Adrián. Y de ahí estaremos viajando a la ciudad de Lima. Estaremos el día jueves 20 de agosto en el Cocodrilo Verde de Miraflores. Estaremos actuando allí el día 20 de agosto. Y de ahí nomás al toque nos vamos a los 4.000 metros de la ciudad de...
1: Vamos a pasar Ticlio.
2: Vamos a pasar Ticlio. Así que no vamos a olvidar nuestra bombita de oxígeno ahí por si las moscas.
1: Sí, Ticlio es... Tenemos que pensar en Marincho.
2: Sí. No, para que no nos agarre el zorroche, para estar el día 22, sábado 22 de agosto en la ciudad de Huancayo, en la sala, no recuerdo el nombre actualmente.
4: Sí, es... Es una, va a ser un concierto más o menos privado porque está dentro de la gira que gente que conocemos también de la música se pusieron de acuerdo para organizar este concierto y va a ser un poco privado.
0: Un poco privado. ¿Y la siguiente fecha? ¿La siguiente fecha dónde sería?
2: El día 28, un viernes 28 de agosto en el Teatro Fénix de la ciudad de Arequipa.
4: Principal, ¿no?
2: Ahí estaremos cerrando la gira. Hay la posibilidad, eso es una primicia para los muchachos, que haya una presentación en Cusco.
1: Wow.
2: Eso, sí. Eso todavía va a decidirse en las próximas semanas.
0: Ojalá
2: para estar en la ciudad imperial del Cusco. Ahí se han hecho los contactos necesarios, pero hay algunos problemas de tipo organizativos que no permiten dar ya la fecha en este momento.
1: Facilitan.
0: Pero es una posibilidad. Así que los peruanos que nos están escuchando y que tengan las familias en estas ciudades pueden ir avisándoles. Palisandro va a estar por su ciudad llevando esta hermosa música. ¿Qué les parece si ponemos? Justo acabo de encontrar aquí una cancioncita que se llama Ponchito. Nos cuentan un poco cómo es esta canción, lo pueden presentar, cuándo lo hicieron, cómo, cuál es la historia de esta canción.
4: Bueno, como te comentaba antes, nosotros como Palisandro estamos ya en Europa desde el año 90. Y en ese tiempo había bastante el folclore, que se como tenía bastante auge, ¿no? Donde no había todavía las redes así como hay ahora. Y bueno, y hemos tenido la oportunidad de compartirte con gente boliviana, ecuatoriana, y bueno, el ponchito es un ritmo ecuatoriano que es el San Juanito. Y estamos en la grabación que hicimos en Bolivia, nos pidieron así un tema ecuatoriano, por ejemplo, y de ahí salió el ponchito, que bueno, nos con Aldo, nuestro el otro integrante que no está con nosotros, éramos tres y salió ese tema el ponchito. Bueno, creo que mejor sería escucharlo, ¿no?
0: Ah, sí. Entonces vamos a escuchar el ponchito del Palisandro aquí por Canal K, ni chicha ni limonada.

0: Y aquí estamos nuevamente. Justo estábamos compartiendo acá con los chicos, hablando un poco de la vida, de cómo es, de la música, ¿no? Y me decían que ya no les pregunten más, que ellos quieren tocar y solo tocar. Y me pareció bonito eso, ¿no? Es decir, qué tan importante es tocar, ¿no? Siempre hay una forma de decir, bueno, para mí también, yo soy músico, para mí también la música es también como medicina, ¿no? ¿Ustedes creen también que la música funciona como medicina?
1: Bueno, sí, bueno, de mi parte yo lo tomo así prácticamente, ¿no? Porque
2: es terapeuta.
1: La vivencia de acá, por ejemplo, yo tengo un trabajo normal, se podría decir, ¿no? Viviendo acá en Europa. Uh-huh. Pero la música es un relajo, ¿no? Al fin de semana, realmente, es como tomar aire, ¿no? Y da cargarse las baterías, como se dice, ¿no? Sí, y es la música que te incita a eso, ¿no?
0: Se nos cuela ahí los trenes. Bueno, entonces hagamos
3: es
0: un
3: que
0: poco...
3: vamos a viajar pronto, por eso ya son señales del universo.
0: Claro, señales.
2: No, yo quería, bueno, sí, esto de la música es como una terapia, ¿no? Finalmente, porque yo aquí siempre he escuchado a la gente hablar del estrés, que nosotros allá, estando en el Perú, nunca casi he escuchado esa frase, ¿no? Y entonces aquí. La música para mí sirve para un poco para desestresar, como dices, es como una terapia, ¿no? Y también, bueno, quisiera mencionar también tú, Adrián, formas parte del proyecto.
0: Así
2: y
0: es.
2: Y también, ¿tú qué piensas, qué opinas? ¿Cómo tu acercamiento con nosotros? ¿Qué te pareció? No sé, bueno, son como anécdotas, está bien, ¿no?
0: No, sí, a mí, en primer lugar, me sorprendió cuando los conocí. Es decir, primero conocí a Raúl, que fue en un concierto. Yo estaba tocando con Joselo, tocando Chicha Peruana. Y Raúl entró al concierto, luego comenzamos a conversar. Me comentó, me dijo, oye, quiero hacer un proyecto de música folclórica. Y bueno, yo crecí, yo inicié en la música tocando la zampoña, fue el primer instrumento que aprendí. Sí, tocando la zampoñita, me encantaba, y fue porque mi hermano, me acuerdo en ese tiempo, entró a un taller de música al colegio y trajo a la casa una zampoña. Yo creo que ahí, cuando llegó ese instrumento a la casa, cambió toda mi vida, ¿no? Y dije, wow, ¿qué es esto? ¿Cómo suena? Dije, ay, yo quiero ser músico. Bueno, y así... El año pasaron, llegué acá a Suiza y bueno, Raúl me contactó, me dijo para tocar, tengo unos amigos con que hago música y fue bonito porque la primera vez que nos juntamos hablamos de mucha música, recuerdo. Conocíamos muchas bandas, muchos proyectos y mucha música similar. Y eso me gustó porque es muy raro estar al otro lado del mundo y encontrarte con compatriotas que puedas conectar con esos códigos, ¿no? Como decía Raúl, ¿no? La música también es integrativa, ¿no? Entonces, al descubrir esos códigos y ver también... bueno, ustedes son unos excelentes músicos, entonces tocar con ustedes y escucharlos es pero wow, es bonito, es rico. Entonces... Sí, la música sí. Es medicina.
1: Bueno, para nosotros, particularmente para mí, que ha sido una algo positivo de encontrarte también en el camino, ¿no? A ti, porque hablando así, realmente acá en Europa hay bastante músico, pero es difícil, así, de acuerdo, cada uno tiene sus situaciones, así, prioridades, y juntarse es un poco, se puede decir, difícil. Felizmente tú eres también seguro, por eso te decimos que tú estás motivado y estás también con lo que hacemos, te identificas y eso a mí en particular me alegra, ¿no? Mucho. Es el mismo caso con Omar, por ejemplo, Omar Guerrero, el percusionista, también es el vecino de donde vivimos y también es el acercamiento más que la amistad, es la música, así es. O, bueno, podríamos decir, es la amistad
0: y la música.
1: Sí,
0: ambos van de la mano. Bueno, y hagamos música entonces. A ver, ¿con qué temitas nos quieren regalar ahora?
3: Bueno, yo pensaba hacer un temita mío.
2: Ahí está, claro.
3: Que habla un poco de política, ¿no? Pero vamos a hablar de política, pero igual hay temas que creo tienen que ver indirectamente con la política, ¿no? Como que no lo queramos aceptar. Y lo gracioso de esto, o gracioso, un poco irónico, es que esta canción la hice en el año 84. Y la puedo cantar ahora en el año 2026 y es exactamente lo mismo, ¿no?
0: No perdió.
3: No perdió absolutamente nada de actualidad ni de...
0: Ni de vigencia.
3: Ni de vigencia. Es más, creo que está peor. Pero, pero por eso te digo, ¿no? Es una canción que tiene tantísimo tiempo y... E igual no ha cambiado mucho, lamentablemente. La canción se llama No le puedo cantar.

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1: Y ahí estábamos con Palisandro y Raúl Huerta. Entonces, Raúl, tú nos contabas de que esta canción tú lo compusiste en Perú, en los años 80. Uh-huh. Tú vienes, esto es parte de una producción o algo tuyo solitario. Cuéntanos un poco de esa historia.
2: Sí, esta canción forma parte de mi primer álbum que se llamó Solo un rumor. Esta canción es la segunda canción del álbum, que fue mi álbum debut en el año 86. Fue grabado el álbum en Lima. Y tuve la suerte de contar con muy buenos músicos peruanos, limeños. Una producción, estuvo ahí Rivas Plata, que producía otros grupos, más sobre todo el rock. Producía a Danai, Pateando Latas, producía a muchos otros grupos, pero era más el pop, ¿no? Y era como un poco la parte trova. Que hicimos con él. Esta canción en el año 85 fue parte de la Teletón para el sur del Perú. Entonces, uh-huh. De ahí nació la idea, ¿no? Un amigo mío que ahora tiene un cargo político muy importante, pero no voy a decir dónde ni con quién, para evitar suspicacias.
1: Epa.
2: Entonces me pidió hacer una canción. Y fue con él con quien fuimos a Lima y grabamos la canción. Que después integramos en el álbum, ¿no? Que se llamó Solo un rumor. Y bueno, sí, como te dije anteriormente, pues si revisas un poco el texto, pues no ha cambiado mucho, ¿no? Si el tema de la pobreza, de las niñas con pocas posibilidades de futuro, sigue ahí con la misma problemática. Pero bueno, no perdemos la esperanza de que algún día cambie esto, ¿no? Y creo que igual nosotros con nuestra música damos un poco de esperanza y alegría a esos corazones que no lo tienen.
1: Eso.
2: Y creo que es nuestra función también social el poder mostrar y con los textos que tenemos de que algo se puede hacer, ¿no? Que es posible. Y creo que nunca vamos a desmayar en ese intento.
1: Eso es, qué bonito. ¿Podemos escuchar algo de tu producción? Justo acá tengo preparado, ¿cómo se llama esto? Naboria, así
2: Naboria,
1: se llama.
2: Naboria. Es un salto, ¿no? Porque este álbum en el año 80, fue grabado en el año 86, el Solo un rumor, que fue el primer disco bien trovero. Y la producción que siguió fue en el año más o menos 94, que se hizo este disco que se llamó Son Pa' Quererte, que incluía el éxito radial en el sur de Perú, que era este tema Naboría, que me permitió, porque acá hay un fenómeno social bastante interesante, ¿no?
1: Okay.
2: O sea, hasta ahora lo sigo pensando y algún día me juntaré con un sociólogo en Perú para analizar el tema, ¿no? Porque originalmente piensa uno que la trova está dirigida al pueblo, y que, claro, los temas son muy sociales y todo eso.
3: Temática.
2: Pero lamentablemente el pueblo no escucha esa música. O sea, o lo escuchaba muy poco o muy... Era como casi una élite, ¿no? Entonces había esa incongruencia, ¿no? Esa discrepancia. Cantabas música, pero llegabas a un lugar del pueblo y cantabas eso y te miraban así, ah, qué bonito, pero... como que no les llegaba tanto, ¿no? Un fenómeno bastante interesante, ¿no? Y con esta canción que hice Naboría, que es una canción, a mi punto de vista, súper simple, básica a nivel arreglos y acordes en comparación a lo que son los temas de la nueva trova, ¿no? Que tienen armonías y sonancias. Pero con ese tema fue el que pegué y que me permitió acceder a este público, que antes era para mí lejano, ¿no? Porque te hablo, en el año 85, 86, hasta 94, yo daba conciertos en teatros, sí, con mucha afluencia, pero hablamos de 100 personas, 200, 250 personas. Uh-huh. Interesante, ¿no? A ese nivel. Pero a raíz de esta canción... y a través de los medios de comunicación, que también hay que tomar en cuenta eso, puede llegar a un público ya con conciertos cada fin de semana con 1,500 personas.
1: ¡Wow!
2: ¿No?
1: ¡Wow!
2: Y que cantaban canción y se la sabían, y el punto culminante de todo esto fue el año 94, donde actué en un festival muy famoso en Perú, en Arequipa, el Festival de la Cerveza Arequipeña, y eran 30.000 personas.
1: 30.000 personas, era eso un mega evento.
2: Claro, porque es el evento, todavía lo es, ¿no? Pero el evento más importante del año en la ciudad, porque claro, venía pues quien estaba Maná, venía el Tri, venían gente a ese nivel, ¿no? Entonces, me acuerdo clarito, estábamos tocando tocamos antes de Río y después de Frágil. Y eran pues 30.000 personas cantando esta canción, ¿no? O sea, jamás imaginé, ¿no? Al momento de componerla lo hice de una manera tan básica, pero fue como di el salto. Entonces, ¿qué ocurrió? El fenómeno inverso, que gente que antes no escuchaba nada, Raúl Huerta, eso, como que comenzó a interesarse, ¿no?
1: Claro.
2: Interesarse y claro, el tema es básico, pero igual en el texto ahí es una canción contra el racismo.
1: Ajá.
2: Por ejemplo, ¿no?
1: Ya, entonces, ¿qué te pasa? Bueno, vamos a escuchar
2: que en realidad es una palabra del lenguaje de Quisqueya, la República Dominicana.
1: Okay, entonces, Naboría, de Raúl Huerta.

0: Y ahí estábamos con no, Naboria de Raúl Huertas. Y bueno, ahora estamos conectados con Sandra, me parece que es correcto. Hola, Sandra.
1: Hola, Adrián. Buenas noches. Saludos a la audiencia y a los invitadazos que tienes hoy en el estudio, caray. Estamos fascinadas con la música de Palisandro y ese proyecto, qué barbaridad.
0: Es hermosa música, ¿no?
1: Muy buena, sí.
0: Sí, justo hablábamos sobre, bueno, comentábamos sobre la música nos conecta, ¿no? Porque es una forma de integración. Tú crees lo mismo, ¿no?
1: No solo de integración, sino de identidad, ¿no? Compartir identidades, por ejemplo, que tocaron esa, pues yo la reconocí como nosotros en México conocíamos la música de los tríos, cuando, bueno, fue Palisandro, pero me remontó mucho a como a la música de los tríos que yo llegaba a escuchar y tenía años que no escuchaba esa música. Entonces movió fibras muy lindas porque es como volver a tener instantes, ¿no? De remembranza. Entonces sí, también tiene que ver con la identidad, creo yo.
0: Así es. Muchísimas gracias. ¿Quieres hacer alguna pregunta a los chicos?
1: Pues me gustaría saber si tienen gira interior, porque yo no puedo ir a Perú para escucharlos. Me encantaría poder ir, pero no puedo.
0: Ahí está.
1: Me encantó eso de que tienen la posibilidad de estar tocando en el Cusco. Imagínate nada más, qué viaje, qué ensueño. Pero aquí dentro de la Suiza, si tienen presentaciones, porque sería maravilloso poder ir a escucharlos y conocerlos en persona.
2: Bueno, sí, tenemos un saludo aquí para nuestra querida amiga
0: Sandra.
2: Sandra de México.
0: Sí.
2: Me pareció que de México por el acento, así que contentos de que le guste nuestra música y la oportunidad de vernos en vivo sería el día 30 de octubre, viernes 30 de octubre en el Ono Bar de Berna. Estaremos ahí con Palisandro Raúl Huerta.
1: Genial, de pues. Así Adrián ya se encargará de recordárnoslos para
2: sí,
1: a ver si podemos ir todos los que conformamos el colectivo de Ni Chicha Ni Limoná.
0: Bueno, ahora como entramos a la segunda hora del programa, vamos a dar algunas pequeñas noticias, ¿no? De los eventos que la comunidad migrante latina tiene por acá, por este lado del mundo, ¿no? Como, por ejemplo, el Festival Trama de Cine Latinoamericano. Empezó el 29 de mayo y va hasta el 26 de junio. Esto es en Lausanne. Entonces no se pierdan ahí el Festival de Cine Latinoamericano. Y bueno, otras noticias es, bueno, ya se acerca el festival latino más grande de toda Europa, que es el Caliente Festival. En este año será del 3 de julio al 5 de julio del 2026. Y bueno, celebra su 29 edición, 29 años haciendo el Festival Caliente Latino aquí en Suiza, en Zurich. Y bueno, como no siempre tenemos buenas noticias, Sandra, tú querías hacer unas observaciones sobre las realidades de cómo está Latinoamérica ahora.
1: Antes de entrar a ese tema, fíjate que ahorita que mencionas lo del Festival Caliente, dices la 29 edición.
0: Sí.
1: Yo ya llevo 6 años en Suiza y todavía no me ha tocado ir.
0: ¿En serio?
1: Imagínate nada más eso.
0: Bueno, el próximo año estamos con la radio. Vamos a cubrir.
1: Ah, genial, ¿no? Bueno, pues sí, habrá que hacer algo al respecto para cambiar esa realidad. Sí, fíjate que he estado, mi corazón y mi espíritu está un poquito inquieto observando toda esta situación de lo que estamos viendo y bueno, ya con los audios de las compañeras lo vamos a poder analizar un poquito más ampliamente. Yo le pedí a una amiga mía, periodista mexicana que vive en Puerto Vallarta, que es el sitio donde yo vivía antes de venir a Suiza, que es en el estado de Jalisco, de donde soy yo, que si quería compartirnos algo, como porque ella como periodista me interesaba mucho ver su perspectiva de cómo son los procesos y cómo se está procurando la justicia desde que se presenta una denuncia al proceso judicial que se lleva a cabo con esas denuncias, ¿no? Porque mi amiga lamentablemente tiene una persona en calidad de desaparecida y ahorita ella nos hizo el favor de mandarnos un audio compartiendo su perspectiva, que me parece muy interesante el giro que ella le dio. Pero sí, estoy observando que, bueno, hay mucho movimiento de energías muy, pues no muy positivas alrededor de nuestra querida Vía Yala, la América Latina, y son tiempos muy convulsos porque, bueno, yo sí veo la conexión de lo que está pasando desde que entró Donald Trump, de todo esto que está pasando en Palestina, Gaza, Irán, los intereses que mueven todos estos hilos y esa como reguero de pólvora que empezó a expandirse en América Latina de los gobiernos de derecha y los poquitos que quedan de izquierdas o gobiernos progresistas, a mí sí me llama muchísimo la atención y yo sí veo un hilo conductor ahí que tiene que ver con los intereses hegemónicos y controladores y colonialistas de los Estados Unidos y del ente sionista de Israel. Entonces, me gustaría como que diéramos un espacio para escuchar los audios y las intervenciones de las compañeras y si te parece bien, después hacer como una pequeña retroalimentación de qué pensamos y qué sentimos para ver si logramos como coincidir y buscar ese hilo, te digo, ese hilo conductor que yo sí veo, ¿no? Y es algo que sí preocupa porque tiene que ver muchísimo con, no solo con los futuros, sino la supervivencia, porque por lo menos en México ahorita estamos observando de cómo hay intereses extranjeros presionados por los mismos grupos que estoy mencionando, que van a provocar un ecocidio tremendo, tremendo en nuestro país, que tiene riquezas naturales pues muy variadas y en diferentes localidades pues de toda la República Mexicana. Ya no es solamente la economía, ¿no? Sino lo que va a provocar y todos estos movimientos de agitación social que se están dando, pues no es casualidad.
0: Muy bien. Entonces, el primer audio que vamos a escuchar es de pues ¿sabes el nombre, el cargo? El tema.
1: Ah, sí, de mi amiga Doralis, ella es periodista, ella es directora de un diario, un espacio digital que se llama Paralelo Informativo, creo que ahí también mandó el audio donde están sus datos, porque si alguien la quiere seguir sería buenísimo que se entera qué está pasando a nivel local, a nivel municipal, a nivel estatal y a nivel nacional en México, y ella nos manda ese audio, Doralis Terrón.
0: Sí, entonces ponemos el audio de Doralis.
3: Hola, hola, ¿cómo están? Me da muchísimo gusto saludarlos. Mi nombre es Doralis Terrón Moreno, de profesión periodista. Los saludo desde Puerto Vallarta, en Jalisco, en México, por supuesto. Y desde acá quiero mandarle un saludo, por supuesto, a todo el programa de Ni Chicha Ni Limoná, que están, por supuesto, en el canal K, en la ciudad de Aarau, Suiza. Gracias por este espacio que no hay límites ni fronteras, por supuesto, cuando el objetivo y la vocación es justamente que haya una sinergia entre todos, porque todos somos uno, y la intención aquí, por supuesto, es informar adecuadamente. Desde acá quiero abocarme a un tema en particular, luego de la desaparición de mi primo hermano, y enfocándonos en el tema justamente de las desapariciones en México, le refería a Sandra Tiznado, quien además es mi amiga y hermana desde acá y que ahora hasta allá nos conecta con todos ustedes, que la situación, si bien se puede ver grave, evidentemente, porque las noticias así son frías y expresan lo que en el momento es el termómetro de la ciudad. Hay que decir también que pues todo está ligado, si no todo, por lo menos el 80% está ligado al crimen organizado. Es una realidad que quizá el 80% o más de las desapariciones tengan que ver con ello. Y cada vez los jóvenes pues son de menor edad. Ya hemos visto casos de 10, 11 años que apenas son unos niños y que hay que decirlo, todo esto converge en una situación en donde están involucradas incluso las redes sociales, en donde los vínculos cada vez son más frágiles y en donde los niños están siendo educados también por las redes sociales y no por las familias. Y todo esto está generando que obviamente perdamos el valor de las cosas, de lo que lleva a obtenerlas y con ello, por supuesto, queramos obtenerlas rápido y fácil, ¿no? Como lo está pintando las redes sociales justamente, los influencers y demás hacia nuestras generaciones jóvenes, que evidentemente no van a poder tener esos recursos que al parecer están presumiendo. Al no tenerlos, pues buscan la vía fácil, que es esta de los del crimen organizado, que también hay que decirlo, está bastante organizado y en México nos quedó esto muy claro con el pasado 22 de febrero y todo lo que estuvimos viviendo, que acá en Puerto Vallarta fue bastante fuerte, hubo más de 86 tiendas de conveniencia, acá denominadas Oxxo, quemadas y vehículos y demás. Y esto habla justamente de lo que les estoy diciendo, de las desapariciones que se presentan en México y muchas de ellas son de estos jóvenes que están siendo involucrados al crimen organizado, buscando la vía fácil para obtener estos recursos. Entonces, creo que evidentemente hay que hablar y hay que decir que la situación es preocupante, pero también es necesario que en esta visión y en esta perspectiva en donde todos estamos unidos, pues compartamos un mensaje de que es trabajo de todos y que siempre es más fácil culpar a los gobiernos, pero evidentemente fueron elegidos por la mayoría de la población y por ahí dice un dicho, un refrán, ¿no? Que cada pueblo tiene el gobierno que merece, porque así fuimos eligiendo nuestros gobiernos. Es ahora nuestra misión y nuestra labor desde nuestras trincheras hacer lo propio para cambiar esta dinámica y para defendernos los unos a los otros, para buscar que este clima adverso en donde hemos visto que cada país va siendo cada vez más bélico, que además pues se requiere cuando se tienen que romper los esquemas y los estándares y regímenes e incluso mentalidades, pues a veces se requiere de un quiebre y de tomar decisiones tajantes y contundentes. Pero también ello debe de ser compartido y debe de ser acompañado fuertemente de una ideología y de una idiosincrasia mucho más cálida hacia nosotros mismos y hacia los que nos rodean, así como ustedes están generando un vínculo a nivel mundial con todas estas personas migrantes, con todos los que queremos el bien, es nuestro objetivo también hacerlo así. Y desde México hoy el llamado lo lanzo con mucho amor hacia que busquemos a estas nuevas generaciones cada vez tratar de educarlas más en familia y no permitir que sean las redes sociales quienes lleven a cabo esa labor, porque al hacerlo así pierden la posibilidad de darle todos esos valores que necesitamos para que no se nos vayan hacia el crimen organizado, ¿no? No dejemos que sean los celulares y que seamos nosotros desde nuestra trinchera, desde nuestra familia, desde lo que mamamos justamente en el seno familiar, enseñarles valores a nuestros hijos y con estos valores decirles que el dinero no llega fácil y que es producto del esfuerzo, del tiempo, del ahínco, de la capacitación, de la inteligencia, de muchas cuestiones más que les vamos a ir enseñando poco a poco para que no busquen la vía fácil del dinero rápido a través de estas cadenas delictivas que también hay que decirlo, han ido avanzando poco a poco y cada vez están, pues la realidad es que más inmersas en el día a día, ¿no? Vemos de repente que hay muchos lugares en donde comercializan pues los productos y que pues operan sin necesidad o sin inconveniente de piso, como le llaman, ¿no? Porque pues ya están ubicados esos espacios a través de las autoridades y demás. Entonces, este cáncer, que podemos denominarlo así, de los estupefacientes, de todas estas, que comercializan productos, ¿no? Para envenenarnos a todos como sociedad, pues tiene todas muchas contrapartes, ¿no? Y una de ellas es que nosotros hemos permitido, y nosotros hablo como sociedad, evidentemente, que se vayan involucrando poco a poco más en la sociedad, que ya sea el vecino, el primo, el compadre, el funcionario público, incluso dentro de algún gobierno. Y esto, pues, hace que cada vez sea más difícil también sacarlos de cualquier ámbito, ¿no? Cada vez es más difícil, dado que se les ha permitido que, como la humedad, vayan permeando en diferentes círculos sociales y que sea ahora cada vez más fácil escuchar de que alguien está involucrado con el crimen organizado y que a lo mejor, si no lo conoces, por lo menos lo ubicas su rostro. Es por ello que refiero que debe haber un cambio en general. Me disculpo si es que me fui por otro lado. Mi intención, por supuesto, es hablar de estas desapariciones en México, pero sí creo necesario que es tiempo de que volteemos a vernos todos y ayudarnos a hacer este mismo vínculo, como bien lo están haciendo ustedes y de una forma muy loable y amorosa, que lo hagamos igual en nuestros vínculos con nuestra juventud, para que justamente evitemos que sean estas grandes listas de desaparecidos en México, de hombres y mujeres, de niñas y niños, que desafortunadamente ya no vuelven a casa. Y no estoy generalizando, por supuesto, ni estoy minimizando la cantidad de feminicidios también que existen en nuestro país, sino simplemente busco que veamos una y que busquemos una perspectiva más cálida y amorosa para tratar de erradicar, si no de erradicar, de ser contrapeso de estas grandes cifras de desapariciones y de proteger a nuestro entorno, a nuestras familias, a nuestras niñas y niños, y buscar un poco darles estos valores más sanos, más cálidos, menos cercanos a las redes sociales y a la inteligencia social, a la inteligencia artificial, y mucho más allegados a nosotros y hacia lo que nos enseñaron que estaba bien y que funcionaba en este mundo para que como sociedad y como volvemos a lo mismo, como planeta Tierra, nos aboquemos a buscar estas cualidades que cada uno de los seres humanos tenemos y que podemos ir aquilatando aún más para contrarrestar estas cifras negativas. Agradezco muchísimo el espacio. Les mando un abrazo desde México, Jalisco, Puerto Vallarta, que además es un paraíso y que aún podemos todos encaminarnos y luchar hacia generar un bien común. Les agradezco el espacio. Mi nombre es Doralice Terrón Moreno y les mando un fuerte abrazo en este inicio de junio. Bendiciones para todos. De nueva cuenta agradezco el espacio a Ni Chicha Ni Limoná. Mi nombre es Doralice Terrón Moreno, soy periodista de profesión y por supuesto de vocación, Y les agradecería mucho que me sigan, que me lean. Si están interesados, tenemos información, por supuesto, local, estatal y nacional, e incluso internacional, por supuesto. Tengo una página de noticias, soy la directora general. El nombre es Paralelo Informativo, así nos encuentran, búsquenos por ahí en Facebook, redes sociales, Paralelo Informativo. Muchísimas gracias por este espacio y un saludo cálido a todos.
0: Así es, entonces sí, es preocupante también bueno, todos los casos que se habla, ¿no? Que se habló. Sandra, ¿estás
1: sí, por Adrián, gracias por dar el espacio a Doralice. Ella sentía pena inclusive porque decía, en lugar de hacer como la denuncia, se fue por el lado de un llamado, ¿no?, a la conciencia y a lo social, y dije, qué bueno que hablaste desde tu corazón, al final el espacio es para hablar lo que está sucediendo, y ella decidió hacerlo de esa forma, lo cual me parece muy positivo. Y a ti, gracias por reproducir sus audios.
0: Encantadísimo para siempre colaborar. Bueno, también tenemos otros audios, ¿no?
1: Sí, exacto. Están las compañeras.
0: Ajá. Pero ahora tengo un pequeño problema con ese audio. Bueno, el siguiente audio...
1: Sí,
0: bueno, mientras preparo el siguiente audio, bueno, sigo acá con los chicos en cabina y ellos están con los instrumentos, así que es imposible no atender ese llamado.
1: No, si quieres yo me desconecto y tú te conectas con Ángela o el audio de Giovanna. Yo de todas formas estoy pendiente y me despido de la audiencia y de Palisandro que están ahí en el estudio.
0: Ok, muchísimas gracias, Sandra.
1: Gracias a ti, Adrián, hasta pronto.
0: Hasta pronto, nos vemos entonces. Sí, así. Entonces,
1: hasta luego, chao.
0: Hasta luego. Entonces seguimos con la música. ¿Qué nos van a tocar ahora?
2: Bueno, primero Silvia creo que quería irse a Puerto Vallarta, creo, a visitar
4: audio,
2: a Sandra.
4: Con el audio que escuchamos, que la gana no falta, ¿no? De irse a Puerto Vallarta.
0: Sí. Bueno, entonces...
5: Hacemos una canción de... que fue compuesta con nuestro compañero Aldo Rodríguez, que ya no está con nosotros, de Palisandro, el tema Ritmo de Tinku, es Horizontes, y dice así, vamos. 1, 2, 3, va.

Ferrer. Y aquí estamos de nuevo en Canal K. Bueno, hay mucho por escuchar, ¿no? A mí me gustaría escuchar un tema muy bonito que lo tienen acá subido en las redes, que es un tema de Javier Limón y tiene una grabación muy, muy bonita, ¿ya? Así que vamos a escuchar No habrá nadie en el mundo, la versión de Palisandro.

0: Ahí, ahí estaban festejando y celebrando Palisandro con Raúl Huertas. Palisandro y Raúl Huertas. Bueno, también ya que hablamos sobre el Festival de Cine, Festival Latino de Cine en Lausanne, acá tengo un audio que nos grabó una de sus organizadoras, que es Claudia Rúa. Claudia Rúa nos manda este pequeño audio invitándonos al Festival de Cine en Lausanne.
1: Latinoamericano Films y Conversación, segunda edición en el Cinematógrafo de Lausanne. El festival empezó a gestarse a partir de la unión entre Marcela Cosíos y yo, que somos las fundadoras de Trama, Asociación Cultural, bueno, en conjunto con Benjamín, que es su esposo, la parte suiza. Marcela tenía mucha experiencia en el cine, ella viene del cine en Perú, viene de la dirección, viene del guión, de la escritura de cine, y ella tenía pues la experiencia en cine, pero no experiencia en festivales. Entonces, juntas hemos ido aprendiendo cuáles son las necesidades de un festival, hemos ido creando juntas la dinámica. El año pasado tuvimos un primer acercamiento, como una especie de piloto en un espacio en Berna. Hicimos como una especie de piloto festival también con 5 fechas. Y esta vez hemos querido crecer un poquito más y hacerlo en un sitio.

0: de colocar un cortometraje antes del film largo, de largometraje. Antes, ¿te acuerdas que en los 80, poquito 90, por ahí, todavía se proyectaban cortometrajes antes de las películas? Y esta es un detalle, una característica que se va perdiendo, lamentablemente. Y nosotras queremos que sea parte de nuestra etiqueta. La etiqueta del festival Trama Cine Latinoamericano, Films y Conversación, retomar también la visibilización de los cortometrajes, pero también visibilizar el trabajo de los nuevos directores, ¿no? ¿Quiénes son parte de esta edición? Abrimos el festival con una película chilena de la directora María Paz González, Lina de Lima. La película se llama Lina de Lima. Luego vamos con Colombia, con la película largometraje La Suprema de Felipe Holguín. El tercer viernes va México con el largometraje Sin Señas Particulares de Fernanda Valadez. El siguiente viernes, 19 de junio, vamos con Argentina con el largometraje Cómo funcionan casi todas las cosas de Fernando Salem. Y el último día, el cierre del festival es con Perú, con la película La piel más temida del director peruano Joel Calero. Nosotras queremos hacer una diferenciación y queremos darle cada año a este festival un eje temático. Es decir, que las películas estén vinculadas de alguna manera por un tema. Y el tema de esta edición es mujeres, territorio y resistencia. Pensamos que es importante darle voz donde se visibiliza el trabajo, la labor de la mujer en la construcción de las sociedades. Bueno, nosotras como mujeres gestoras también del festival nos sentimos comprometidas con eso, a mostrar la voz de otras mujeres latinoamericanas a través del cine. Y además también como eje diferencial de otros festivales, después de cada película vamos a tener un momento para entablar una conversación sobre el tema elegido entre el público y las directoras o directores de los largometrajes. Va a ser en vivo y por Zoom, en línea. Así que después de la película vamos a poder conversar con directores o directoras de cada película y establecer un diálogo entre el público y los creadores o la creadora o creador del proyecto cinematográfico. Van a ser por Zoom en el mismo cine, es decir, vamos a tener una pantalla y vamos a conectarnos con el director o la directora para que por Zoom después de la película para que el público que está ahí pueda ver al director o directora y poder dialogar. Mira, lo que sí te puedo decir es que si quieren más información sobre el festival y sobre lo que hacemos, lo que Trama hace, pueden entrar a la página web www.trama-alcentroasociacion.ch. Asociación.ch.
1: Perfecto.
0: Sí, y lo que te puedo decir también es que las entradas están a la venta ya en el cinematógrafo, en la página web del cinematógrafo de Lausanne. Es Le Cinematographe Lausanne, va a salirles, buscan en el buscador de internet, es el cinematógrafo de Lausanne, también pueden ponerlo en español y va a salir. Y las entradas están disponibles desde 10 francos. Y bueno, esperamos que puedan comprar sus entradas desde ya para que no se pierdan ningún día del festival y podamos compartir un momento juntos, un momento de energía latinoamericana, un momento de conversación. En el cinematógrafo de Lausanne vamos del 29 de mayo al 26 de junio. 5 viernes, 6 de la tarde. Así para cerrar, también quiero decirte que este festival no hubiera podido ser posible sin el generoso apoyo de la ciudad de Lausanne, el cinematógrafo, por supuesto, Junergy Solar, Lenaví y Radio Suisse Latina, que nos apoyan como sponsores para poder llevar a cabo y hacer realidad este festival, que tú sabes que es un gran esfuerzo. Y bueno, lo importante para nosotras es poder crear y llevar más y más a la comunidad latinoamericana en Suiza. Muchas gracias.
1: Bueno, ahí escuché.

0: Escuchamos a Claudia Rúa invitándonos para el cinematógrafo de Lausanne, así para el Festival de Cine Latinoamericano que se llevará allá. Y bueno, aquí seguimos con Palisandro. Bueno, ya estamos próximos a terminar el programa y yo, bueno, quisiera hacerle unas preguntas, ¿no? A este grupo Palisandro que lleva acá por las Europas desde los años 80. Entonces, la pregunta es, ¿volverían a su ciudad o a su país natal? Sí y no, ¿y por qué?
1: Una buena pregunta. Siempre, bueno, los que estamos a tiempo aquí en Europa, siempre añoramos con volver a nuestro país, a nuestra tierra, cerca de nuestros familiares. Pero también yo les cuento que no es tan evidente, ¿eh? Porque es casi la mitad de mi existencia que lo paso aquí en Europa y forzosamente me he acostumbrado, he tomado mis habitudes aquí y volver allá, claro, es un poco reencontrarse con el cariño de los familiares, sobre todo, ¿no? La gente que conocemos, las amistades y la cultura de nuestro pueblo. Pero eso no dura mucho allá porque la gente allá también trabaja, tiene sus ocupaciones y al final ya tú te quedas un poco solo también. En cambio aquí ya uno está organizado y ya sabe lo que tengo, yo sé lo que tengo que hacer ya y no sé, es una pregunta un poco complicada que me haces.
0: Sí, Raúl, o Sidgar, o Omar, ¿qué piensan ustedes? Sí, ¿quién? No se peleen por ahora. ¿Quién quiere responder la dificilísima pregunta?
2: Que siempre nuestra... Bueno, yo particularmente voy a Perú cada año y estoy en contacto con amigos de ex alumnos del colegio, con mis amigos de colegio, de la primaria, de la secundaria, de la universidad, amigos del deporte, de la música y todo eso. Pero por otro lado, aquí en Europa tengo mi familia, ya mis hijos. Entonces, no sé en qué momento seré abuelo y cuál será mi rol también, ¿no? Ese es un difícil, una tarea muy difícil, verdaderamente una decisión muy difícil para mí. Con gusto me gustaría regresar a Perú porque pues ahí está mi raíz, mi cultura, todo, pero acá ya mis hijos nacieron acá y mi familia está acá y entonces otra realidad. Eso verdaderamente y se da ya con el tiempo de la decisión.
3: De igual manera, ¿no? O sea, compartir un poco la criatura de Omar. Es cierto que, bueno, casi buena parte de nuestra vida lo hemos desarrollado acá en Europa y en mi caso, por ejemplo, es igual, ya tengo la familia y el cual, o sea, me acostumbré a las diferentes habitudes que hay acá en Europa, pero eso no impide volver a la tierra, ¿no? Donde tú guardas otras cosas que el momento, ¿no? Ahorita, por ejemplo, es un poco difícil, te podría decir, para de pronto regresar allá. Pero vamos a ver que le daremos tiempo al tiempo, como se dice, ¿no?
0: Como
3: se hace.
0: Como dicen los jarcas, ¿no? Sí, le daremos sí. Tiempo al tiempo.
4: Bueno, es una decisión muy difícil, ¿ah? ¿Eh? Porque lo que ocurre es que uno, claro, uno deja sus raíces, la familia, amigos, todo su entorno, pero igual cuando uno sale del país, igual crea un nuevo mundo. Un nuevo mundo crea un nuevo ambiente y obviamente con los años eso se va enraizando también, entonces al final uno queda con el corazón dividido, ¿no? Es lo que yo particularmente vivo, ¿no? La amistad, el amor, en los dos lados se encuentra, ¿no? De la familia en Perú, de la familia en Suiza, y los amigos de Perú, los amigos aquí en Suiza, que uno ha ido construyendo con el tiempo, que tampoco es sencillo. Y creo que esa es una decisión muy difícil. Pienso yo particularmente, creo que mi solución, mi salida va a ser compartir esos dos mundos en la medida de lo posible. Disfrutar de la familia en Perú el tiempo que se pueda, pero también no dejar de lado la familia que uno tiene aquí en Suiza, en Europa, ¿no? Y los amigos lo mismo, ¿no? Entonces un poco como estar por aquí y por allá mientras se pueda, mientras la salud lo permita y disfrutar todo ese tiempo, porque sabemos que lo importante es estar bien, estar felices y disfrutar el tiempo que nos queda.
5: Eso.
2: Mientras haya las fuerzas.
0: Eso sobre todo. Bueno, y mientras, para disfrutar el tiempo que nos queda, que no es mucho, ¿nos podrían tocar un último tema, así como para despedirnos? Sí.
4: Bueno, sí, primero agradecerte a ti, Adrián, por la invitación de participar en tu programa Ni Chicha Ni Limonada en Radio Canal K de Arau. Muchísimas gracias por la invitación.
0: Richtig Gutes Radio.
4: Richtig Gutes Radio. Invitar a toda la gente que nos escucha aquí en Suiza para el 30 de octubre. Está un poquito lejos la fecha, pero igual que lo vayan anotando para que nos vean en vivo el 30 de octubre en Berna, en el ONU Bern. Y a la gente de Perú, si alguien nos escucha, pues estaremos ya en las fechas indicadas anteriormente: 15 de agosto en Chiclayo, 20 de agosto Lima, 22 de agosto Huancayo y 28 de agosto Arequipa. Y nos despedimos con esta canción que compuse justamente en Zúrich, hablando de vivir en dos mundos. Esta canción que tiene ritmo de festejo peruano, pero habla sobre la temática de la vida en Zúrich. Festejo en Zúrich.

0: Ahí estábamos esta vez. Ahora estamos en línea con Giovanna. Giovanna, ¿estás ahí? ¿Me escuchas?
1: Sí. Sí, sí, Adrián. Muchísimas gracias por darnos esta cobertura. Creo que seré muy breve porque ya el programa casi se acaba.
0: Sí.
1: Sí. Darles un poquito una información de lo que está pasando en Bolivia, que es realmente un momento muy crítico. Solo decir que Jayaya Bolivia, Jayaya al pueblo valiente de Bolivia que está luchando por el pueblo y no le va a permitir a un presidente, creo que nunca más, gobernar solo para la gente rica, que no es malo ser rico, pero querer hacerse más rico a costa del pueblo. El pueblo boliviano está realmente demostrando que no lo va a aceptar nunca más. Creo que es un ejemplo para muchos países que están siendo gobernados por la ultraderecha y pues que nos apoyemos, que sigamos, porque pues Estados Unidos también ya está metiendo las narices en nuestro continente. Así que muchísimas gracias, Adrián. Creo que llevaré un poco de material de todo lo que está pasando y pues por el tiempo que tenemos, ¿no? Que ya se nos acaba.
0: Así, solamente para decir, Giovanna está en directo desde Bolivia. Ella está allá y está viendo en primera mano cómo qué es lo que está pasando allá en Bolivia, ¿no? Lamentablemente el tiempo en el programa está por terminarse, sí. Así que queda como tema pendiente para el próximo, así que Giovanna estará también aquí, así que no queda más que despedirnos. Giovanna, ¿quieres despedir en los últimos segundos?
1: Sí, muchísimas gracias a toda la gente que nos escucha, muchísimas gracias al tremendo grupazo que tenías ahí haciendo música preciosa, muy andina también, y mandarles un abrazo inmenso. Y bueno, fuerza Latinoamérica, fuerza a Via Yala.
0: Exacto. Entonces, muchísimas gracias. Hasta aquí fue Ni Chicha Ni Limonada y nos vemos la próxima edición.
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